Amén, saludamos con la paz del Señor a cada uno que está escuchando este programa. Que el Señor le bendiga grandemente. Este programa dado a llamar Jesús es el camino, conducido por la hermana Lorena Espíndola, su esposo, y junto a nosotros los operadores. Mi nombre es José y bueno, le doy la bienvenida a cada uno que esté escuchando por primera vez, a cada uno que esté escuchando este programa. Esperamos que le sea bendición primeramente a su vida, también esperamos que le sea de sanidad, que el Señor pueda obrar a través de este programa, y esperamos que también le sea de bendición. Amén.

0: a mí me voy a estar pasando a los hermanos del, de, este, que, de la cabina, que estén saludando a cada uno.
1: Gloria a Dios, aleluya. Saludamos a toda la audiencia con la paz del Señor. Agradecido al Señor por un día más, un programa más, poder estar en este lugar hablando la palabra del Señor, ¿no? Y bueno, agradecido al Señor, ¿cómo no agradecer al Señor? Hasta cuando respiramos tenemos que agradecer al Señor. Y bueno, el Señor tiene grandes cosas para cada uno de nosotros, para los oyentes. Y bueno, solamente tenemos que dejar que Él entre en nuestra vida y que pueda transformarnos de una manera que no se puede explicar, ¿no? Cuando Dios entra a nuestra vida, nos transforma. Y bueno, agradecido al Señor, ¿no? Y bueno, voy a estar pasando a la hermana Lorena, que esté saludando a la amada audiencia, y que Dios siga bendiciendo a cada uno.
2: Saludo a la audiencia con la paz del Señor. Damos gracias al Señor por un martes más poder estar en la programación. Damos gracias al Señor por este día, amén, que el Señor nos regala, por esta noche preciosa, amén. Agradeciendo al Señor por todo lo que hace en nuestra vida. Y bueno, esperamos que sea de bendición para su vida la programación, que el Señor esté hablando por medio de su palabra, amén, a nuestra vida, amén.
3: Amén, nos saludamos con la paz del Señor a la amada audiencia. Esperamos que sea de bendición para su vida este programa en esta hermosa noche, y que el Señor esté bendiciendo su vida. Amén.

0: A mí, para empezar con este programa, vamos a hacer una oración. Le paso la mano a Lorena para que esté orando.
1: Amén, vamos a estar orando, amén, dando gracias al Señor, que sea el Señor tomando el control, amén, de esta programación, amén, que Él sea, amén, el que esté obrando conforme a su voluntad, amén. Sabemos que Él, amén, tiene el control de todas las cosas, así que vamos a estar pidiendo al Señor que Él tome el control de esta noche, amén. Señor Jesús, te damos gracias, Padre, por permitirnos una vez más, Señor, poder estar un día más, Señor, en esta programación. Señor, gracias por tu amor, gracias por tu misericordia, Señor, gracias por lo que tú haces cada día con nuestras vidas, Señor, gracias por cada uno de nuestros hermanos, nuestras hermanas que están en esta noche en sintonía, Señor, bendice, Padre, bendice, Señor, Dios mío, cada vida, cada corazón, Señor, en esta noche, que tú estés hablando por medio de tu palabra, Señor, que sea tu palabra, Señor, como esa espada, Señor, Dios mío, que esté, Señor, Dios mío, tocando nuestra vida, Señor, Dios mío, tocando lo profundo de nuestro corazón, Señor. Señor Dios mío, tú conoces, Señor, la necesidad de cada uno. Señor, tú conoces, Señor, cómo está cada hogar, cada familia. Tú conoces, Señor, cómo se encuentran en esta noche, Señor. De ti, Señor, nada es oculto, Padre. Por eso en esta noche, Señor, te pedimos, Señor, que seas tú, Señor, tomando, Señor, el control de esta programación, Señor. Nada somos sin tu presencia, nada somos sin la guía de tu Espíritu Santo. Señor, bendice, Padre, bendice, Dios mío, al hermano que va a traer la palabra. Señor, bendice a nuestro hermano José, amén, que va a estar, Señor, Dios mío, en este día, Padre Santo, Dios mío, tomando, Señor, el control, Señor, de todas las cosas. Señor, tú, Padre, te damos gracias, Padre Santo, Dios Todopoderoso, en el nombre del Padre, el Hijo, el Espíritu

Amén. También queremos agradecer a cada uno que está conectado a este programa, que está escuchando tal vez por primera vez. También, como diciendo siempre, esperando que le sea de bendición, de ayuda, que el Señor esté bendiciendo a través de este programa. Y saludamos al pastor que está escuchando, al pastor de nuestra congregación, a cada uno, a cada hermano o hermana que se conectó a escuchar, y esperando siempre que le sea bendición. Voy a estar pasando al hermano Tiago, que esté dando los medios de comunicación y los datos de nuestra iglesia, por si se quiere acercar a congregar, a ver, a visitar la iglesia. Vas pasando los datos. Amén.

Amén. Ahí estuvo pasando nuestro hermano Tiago, amén, los números de teléfono, amén, donde usted puede estar comunicando con nosotros, amén. También está nuestro hermano José, amén, que hoy, amén, está dirigiendo por primera vez, amén, la programación, amén. Que sea el Señor bendiciendo al hermano, amén, de una manera muy especial. Damos gracias al Señor, amén, por el grupo que tenemos para trabajar en la radio, amén. Toda la gloria sea para el Señor. Sabemos que el Señor, amén, se merece toda la gloria, toda la honra. Y bueno, en esta tarde, en esta noche, amén, vamos a estar meditando, amén, una palabra, amén, porque luego va a estar trayendo nuestro hermano Ángel la palabra, amén, que el Señor puso en su corazón. Pero vamos a estar compartiendo esta palabra, amén, en San Mateo, amén, 8, San Mateo capítulo 8, amén, una breve reflexión de la palabra del Señor, amén, para dar comienzo. Luego vamos a ir a una alabanza, amén, para continuar, amén, con la programación, amén. Dice la palabra del Señor, San Mateo 8, amén, capítulo 8, verso 1, dice así: cuando descendió Jesús del monte, se le seguía mucha gente, y he aquí vino un leproso y se postró ante él, diciendo: Señor, si quieres, puede limpiarme. Y Jesús extendió la mano y le tocó, diciendo: quiero, sé limpio. Y al instante su lepra desapareció. Entonces Jesús le dijo: mira, no le digas a nadie, sino ve, muéstrate al sacerdote y presenta la ofrenda que ordenó Moisés para testimonio a ellos. Amén. Bueno, podía meditar en esta palabra, amén. Aquí, amén, la palabra del Señor habla, amén. Lleva por título: Jesús sana a un leproso, amén. Y podía meditar, amén, en esta palabra, amén, en estos días, amén, como el Señor, amén, Jesús dice que descendió del monte, amén, y dice que mucha gente le seguía, amén, y salió a su encuentro este leproso, amén, que dice, amén, que le dijo al Señor: si, amén, si tú quieres, puedes limpiarme, amén. Y podía no meditar, amén, como él se acercó al Señor, amén, pidiéndole al Señor: si tú quieres, Señor, puedes limpiarme, amén. Qué importante, ¿no? Y podía yo meditar, amén, como él se acercaba a Jesús y le pedía al Señor si el Señor pudiera hacer ese milagro en su vida, amén. Y podía meditar, amén, en este pasaje donde dice que el Señor, extendiendo su mano, lo tocó, amén. Y dice, aleluya, que le hizo una pregunta, amén. Dice que el Señor le tocó diciendo: quiero. Y dice, amén, le extendió su mano, lo tocó, amén. Y cuando, aleluya, él dijo: quiero ser limpio, dice que al instante, amén, esa lepra desapareció, amén. Y sabe una cosa, amén, podía meditar, amén, la palabra del Señor, amén, habla también en Levítico, amén. Ahí dice, aleluya, la palabra del Señor nos habla, amén, que en ese tiempo, amén, las lepras, amén, donde habla en Moisés, ¿no? Que dice en el 4, dice: entonces Jesús dijo: mira, no le digas a nadie, sino ve, muéstrate al sacerdote y presenta la ofrenda que ordenó Moisés para testimonios a ello. Amén. En ese tiempo, amén, ahí en Levítico, amén, podía yo meditar, amén, que dice que en ese tiempo, amén, había, cuando los leprosos, amén, tenían alguna lepra, tenían que acercarse a los sacerdotes, ¿no? Y eso se encuentra en Levítico 14, amén, y dice que ahí ellos presentaban, ¿no? Y no se podían presentar de cualquier manera, dice que solamente los sacerdotes lo podían recibir, amén, y una vez que lo recibían en el campamento, amén, dice que ellos lo examinaban y lo miraban, amén, y dice que ahí estaban esos leprosos, amén, con esa lepra, amén, y dice que los apartaba. Pero sabe una cosa, que, aleluya, ellos no podían entrar en los lugares santísimos, no podían estar, amén, quizás con las personas, amén, porque tenían que ser apartados. Pero había, aleluya, un mandamiento para ese leproso, amén, para esas personas, amén, que estaba leprosa. Y yo podía meditar, amén, si usted después lo quiere leer en su hogar, ahí en Levítico 14, amén, había, aleluya, ese mandamiento para aquellas personas que eran leprosas, ¿no? Dice que ellos se tenían que acercar al sacerdote, lo examinaban, y luego, aleluya, tenían que ser, aleluya, ellos tenían que dar, amén, esa limpieza a su vida, amén, donde la palabra de Dios nos habla, amén, esa limpieza profunda. Pero también habla en Levítico que ellos sacrificaban, aleluya, tenían que hacer una ofrenda al Señor,
Señor por esa, para que el Señor lo limpiase de esa lepra. Pero yo podía meditar en este pasaje que aquí Jesús, amado, nuestro Señor Jesucristo, dice que Él, aleluya, al instante sanó a este leproso. Pero también el Señor obedeció, aleluya, el Señor nos enseña con esta palabra que cuando Él había sanado a este leproso, le dijo: ve, no digas nada, ve y acércate al sacerdote y presenta la ofrenda que ordenó Moisés. Amén. Qué importante es obedecer, amén. El Señor Jesús mismo nos enseña la importancia de obedecer, amén, porque aquí el Señor lo sanó, lo limpió. Pero ahí le dijo: ve y cumple con esa ofrenda que ordenó Moisés. Amén, que había una ofrenda, aleluya. Y ahí se encuentra en Levítico, hermano, aquellos que quieren leer en su hogar, amén. Había, aleluya, esta ordenanza para aquellas personas leprosas, amén. Dice que ellos, aleluya, tenían que acercarse en el lugar, en ese campamento salían los sacerdotes, lo examinaban. Y dice, aleluya, que ahí, aleluya, los sacerdotes, amén, lo empezaban, amén, a ayudar, amén, a que ellos se limpiase, amén. Y dice que la palabra del Señor, amén, que esa lepra, aleluya, representa el pecado, representa muchas cosas, amén. Puede ser, aleluya, esa lepra física, pero también una lepra que llevamos en el corazón. Y yo podía meditar, amén, en esta tarde: hay lepras en el corazón del hombre, de la mujer, aleluya, profundamente, que, aleluya, quizás, aleluya, muchas veces no se quieren limpiar. Aquí este leproso le dijo: si tú quieres, Señor, límpiame. Qué importante, amén, es decirle al Señor en esta noche: Señor, límpiame. Límpiame de esta lepra que hay en mi corazón. Límpiame de la lepra, aleluya. Esa lepra representa al pecado. Representa, aleluya, muchas veces, aleluya, ese pecado que llevamos oculto en el corazón. Ese pecado que hay en el corazón del hombre y de la mujer, que muchas veces no quieren renunciar. Ese pecado enferma. Ese pecado lleva, aleluya, muchas veces que nosotros nos enfermamos, aleluya. Pero ahí, aleluya, a través del Señor Jesucristo podemos hallar esa limpieza para nuestra lepra, amén. Y podía meditar, amén, aleluya, en este pasaje, aleluya. Dice que este leproso se acercó a Jesús, le dijo: si tú quieres, límpiame. Aleluya. Y esa lepra puede representar en esta noche, quizás no tengas una lepra físicamente, pero tu corazón está leproso. Tu corazón se siente, aleluya, se encuentra leproso por causa del pecado, por causa de la desobediencia, por causa del adulterio, por causa de la fornicación. Eso también se llama lepra. Y esa lepra, aleluya, mata. Esa lepra, aleluya, muchas veces, aleluya, te lleva a una muerte. Y no solamente estamos hablando de una muerte espiritual, también una muerte física. Porque el pecado trae, aleluya, eso en nuestra vida. Pero, aleluya, gracias a esa sangre preciosa que el Señor derramó en la cruz del Calvario, el Señor nos da la oportunidad de hoy nosotros poder ser limpios de esa lepra. Y sabe una cosa, aleluya, en Levítico habla que ellos, aleluya, tenían que, aleluya, ofrecer algo, ofrecer una ofrenda. Pero sabe que, aleluya, el Señor ya ofreció en este tiempo, aleluya, tenemos entrada preciosa gracias a nuestro Señor Jesucristo, que derramó su sangre preciosa en la cruz del Calvario, que a través de esa sangre preciosa hoy podemos ser limpios, hoy podemos ser, aleluya, limpios de esa lepra que hay en el corazón del hombre y de la mujer, que es el pecado. Pero si en esta noche tú le dices: Señor, límpiame, me arrepiento, Señor, me reconozco, el Señor está dispuesto a limpiarte. Y quería agradecer al Señor con esta palabra, amén, para darle lugar luego a la palabra que va a traer nuestro hermano Ángel, amén. Y que el Señor lo bendiga en esta noche, amén. Que sea como este leproso, acércate al Señor en esta noche, aleluya, pídele al Señor que te limpie de esa lepra. Cada uno conoce qué lepra lleva en su vida, amén. Y que en esta noche, aleluya, sea el Señor obrando en tu corazón y en tu mente por medio de la palabra, amén y amén.

También estuvo leyendo el mensaje de la mana de Mendoza, fiel oyente del programa que siempre está compartiéndonos su mensajito, su pedido de oración, y por eso también agradecemos a la mana que está escuchando del otro lado. Vamos a estar también pasando un audio que llegó del pastor Raimundo Guas de nuestra congregación. Vamos a estar pasando en este momento.

más, hermanos, que el Señor lo bendiga en esta noche, en el programa y a todo el radio escucha, a todo lo que están escuchando, los hermanos, los amigos, a todos, que Dios los bendiga, que los guarde, que los proteja de una manera especial, grandemente, que la bendición sea por todo Cañuela, por todos los que están en la sintonía, que Dios conceda la petición del corazón, un gran abrazo de parte de María, el de que le habla, firme adelante, que el Señor los bendiga, Maranata.

También agradecemos al pastor que estuvo enviando su mensaje, estuvo enviando su audio. También agradecemos que está escuchando este programa. Y también esperando siempre que le sea bendición a cada uno. También vamos a estar pasando una alabanza, vamos a estar dejándole una alabanza en este momento, así luego pasamos a la palabra del Señor. Amén.

Gloria a Dios, aleluya. Bueno, el tiempo ha avanzado, ¿no? Así que bueno, vamos a estar leyendo una palabra que el Señor puso nuevamente a mi corazón, ¿no? Una palabra conocida es, ¿no? Pero bueno, a veces el Señor te la da de distinta forma, ¿no? Cuando Dios quiere hablar a su pueblo, Él te la acomoda a su necesidad también de que tengamos que predicar la palabra, ¿no? Bueno, voy a estar leyendo sin perder más el tiempo. Voy a estar leyendo en San Marcos 2. Dice así en San Marcos 2. Lleva por título Jesús sana un paralítico. Dice así en San Marcos 2:1. Lo leemos en nombre del Padre, del Hijo y Espíritu Santo. Amén. Entrando Jesús otra vez en Capernaum, después de algunos días, y se oyó que estaba en casa. Inmediatamente se juntaron muchos, de manera que ya no cabían ni uno en la puerta, y le predicaba la palabra. Entonces vinieron a él, uno trayendo un paralítico que era cargado por cuatro, y como no podían acercarse a él, a causa de la multitud, descubrieron el techo de donde estaba. Y haciendo una abertura, bajaron el lecho que yacía el paralítico. A ver Jesús la fe de ellos, dijo al paralítico: Hijo, tus pecados te son perdonados. Amén, hermano. Dice la palabra del Señor, está hablando, la palabra del Señor habla, ¿no? Que Jesús estaba en Capernaum después de algunos días y se oyó que estaba en casa. Dice que la multitud que estaba siguiendo a Jesús se enteró que Jesús nuevamente estaba en su pueblo, ¿no? Donde él hacía muchos milagros, donde hizo muchos milagros. Jesús en este pueblo, donde cumplió su gran ministerio, ¿no? Donde hizo la mayoría de los milagros, ¿no? Y dice que alterarse se enteraron que estaba Jesús y llevaron a este paralítico, ¿no? A donde estaba Jesús. Dice que en donde él estaba no había más lugar para entrar. Y dice que entraron, hicieron un hueco en el techo y pudieron bajar con el lecho al paralítico, ¿no? Dice que donde estaba Jesús, la palabra no está especificando bien, que, pero dice que más o menos con lo que estuve leyendo, dice que era la casa de Simón Pedro, ¿no? Y dice que Jesús siempre hospedaba en la casa de ellos, ¿no? De Simón Pedro y Andrés. Y dice que entraron y pudieron hacer un hueco en el techo y bajaron al paralítico. Y dice que Jesús a ver la fe de ellos, no pudo hacer el milagro, ¿no? Que ellos estaban esperando, porque ellos fueron a buscar ese milagro, ¿no? Y dice que cuando ellos bajaron, el Señor Jesús le dijo al paralítico, le dijo: tus pecados te son perdonados. Dice que al ver Jesús la fe de ellos, le dijo al paralítico: tus pecados te son perdonados. Y dice que al instante él se puso en pie, ¿no? Y dice, qué lindo poder estar delante de la presencia del Señor, ¿no? Y que Jesús perdone nuestros pecados, ¿no? Y que nosotros nos arrepentamos del pecado, ¿no? Y no volverlo a hacer. Y qué lindo, ¿no? Porque sabemos que primeramente el Señor perdonó su pecado para poder dar la sanidad a este paralítico, ¿no? Y qué lindo poder tener uno, no especifica bien si son amigos los cuatro que lo llevaron o son familiares. Pero qué lindo poder tener amigos, tener familiares que te acerquen a Jesús cuando estamos con enfermedad, cuando quizás en nuestra vida no tenemos sentido, no le encontramos un sentido a nuestra vida. Pero qué lindo poder tener esas personas que te puedan hablar la palabra de Dios, que te puedan acercar donde está Jesús, donde está la palabra, esa palabra que nos restaura, esa palabra que nos bendice, ¿no? Esa palabra que puedan formar un nuevo
camino, esa palabra que podamos encontrar, ¿no? Qué lindo, ¿no? Poder tener esa palabra, su amigo, esas personas cerca a nosotros. Qué lindo poder tener a Jesús cerca de nuestra vida, ¿no? Y qué lindo poder arrepentirnos, ¿no? Y dice que cuando Jesús hizo ese milagro, ¿no? Dice que estaban ahí, dice así en el 6, estaban allí sentados algunos de los escribas, la cual cavilaban en su corazón. Dice que estaban hablando y pensando, ¿no? Estaban pensando mal en lo que estaba haciendo Jesús. Pero como Jesús conoce el pensamiento de cada uno, que Él conoce nuestro corazón, dice que enseguida siempre Jesús va a tener una respuesta para nosotros. Dice en el 7, dice porque hablaba este así, blasfemaba diciendo, ¿quién puede perdonar pecados si no solo Dios? Conociendo luego Jesús en su espíritu, que cabizbaba en mente, dentro de sí mismo, le dijo, ¿por qué cabizbar así en vuestro corazón? ¿Qué es más fácil, decía el paralítico, tus pecados te son perdonados, o decirle, levántate y toma tu lecho y anda? Pues para que sepas que el Hijo del Hombre tiene potestad en la tierra para perdonar pecados, dijo al paralítico. Qué lindo, ¿no? Esta palabra, esta parte donde el Señor puso un sentir en mi corazón, ¿no? Dice, a ti te digo, levántate y toma tu lecho y vete a tu casa. Entonces él se levantó y enseguida, tomando su lecho, salió delante de todos, de manera que todos se asombraron y glorificaban a Dios, diciendo, nunca hemos visto tal cosa. ¿No? Qué lindo, ¿no? Porque muchos podía haber dicho, Jesús le podía haber dicho, a ti te digo, levántate y marche, ¿no? Pero el Señor dijo, a ti te digo, levanta y toma tu lecho y vete, ¿no? Y dice que era una señal de victoria, ¿no? El Señor puso en mi corazón una señal de victoria, una señal que hubo sanidad, ¿no? Para que todo el pueblo vea que el que entró con un lecho se fue en pie, ¿no? Y a veces mucho dice, tomó su lecho, dice, al tomar su lecho también quiere decir tomar tu restauración y camina, ¿no? Tomar tu nueva vida y camina con Jesús, ¿no? Cuando Él tomó su lecho, empezó a tener un camino nuevo en el Señor. Porque sabemos que el Señor tiene poder para sanar, para restaurar, para fortalecernos cuando estemos en prueba, estemos en lucha, ¿no? Y que ningún obstáculo, cuando hicieron el agujero en el techo, el Señor puso en mi corazón, ¿no? Que ningún obstáculo te impida llegar hasta donde está el Señor Jesús. Porque a veces, muchas veces, nos apartamos del camino del Señor y cuando queremos volver a retomar ese camino, ¿no? Muchas veces el enemigo va a poner prueba, va a poner lucha, va a poner obstáculos para que tú no llegues a la casa del Señor, ¿no? Pero que ningún obstáculo, ninguna pared, ninguna enfermedad, ninguna prueba, ninguna lucha te impida llegar donde está el Señor. Porque cuando nosotros llegamos con prueba, con lucha, ahí estamos rompiendo las cadenas que el enemigo quiere ponerte, porque el enemigo sabe lo que el Señor tiene preparado para ti. Hermano, te quiero decir que no baje los brazos, que siga caminando, que siga fortalecido, que el Señor te va a fortalecer, ¿no? Qué lindo poder hablar la palabra del Señor. Qué lindo poder tener gente que nos rodee, la gente que te hable, que te den aliento, que te lleve una palabra de fortaleza. Esa palabra que te restaura, esa palabra que te hace marchar en el camino del Señor. Esa palabra que no te hace retroceder, porque muchas veces vamos a querer retroceder. Pero ahí va a estar esa palabra que el Señor va a mandar a su siervo a hablar, a llevarte una palabra de restauración, ¿no?
Qué lindo agarrar ese lecho, como hizo ese paralítico, y él caminó con ese lecho en señal de victoria. Ese lecho que lo tenía paralizado. Hermano, que ningún pecado te paralice. Ningún pecado te aleje de la presencia del Señor. Porque si muchas veces pensamos, pero he cometido muchos pecados, he hecho cosas malas, el Señor no me va a perdonar, pero el Señor vino para restaurar.

0: Porque Él te ama. Quizás estás pasando una necesidad en tu familia, una separación. Quizás tu matrimonio está paralizado. Ese matrimonio que quizás está por desbordarse. Pero hoy te quiero dar una noticia. Te quiero dar una noticia que el Señor vino para restaurar esta noche en tu vida. No es casualidad que esté escuchando esta programación, sino el Señor quiere restaurar ese matrimonio. El Señor quiere darte la sanidad. El Señor te quiere sacar esa parálisis que no te deja marchar, que no te deja avanzar en el camino del Señor. Quizás estamos caminando en el camino del Señor, pero hay un pecado que no abandonaste. Todavía no dejaste ese pecado que te está paralizando. Y esta noche es la hora. Esta noche es el día donde tiene que arrepentirse de ese pecado para que tú puedas marchar en el camino del Señor, para que el Señor pueda obrar, para que tus pies te puedas afirmar en el camino del Señor. Y una vez que nos arrepentamos de ese pecado que de muerte, esa fornicación, quizás estás fornicando y no quieres retroceder, no quieres dejar, pero es el tiempo hoy es el tiempo que el Señor te está dando para que dejes ese pecado en la mano del Señor, y el Señor va a saber cómo quitártelo de tu vida, hermano. Y que no haya ningún obstáculo que te alejen de la palabra del Señor. Que no haya horario. Sobre todo que no haya un trabajo que te aleje del camino del Señor. Porque muchas veces oramos por un trabajo. Y siempre agarramos lo primero que viene. Y eso es lo que agarramos primero, es lo que te aleja de la presencia del Señor. Lo primero que agarramos es lo que te trae problemas a tu familia. Porque muchas veces cuando lo alejamos de la presencia del Señor, cuando lo alejamos por trabajo, es donde empezamos a tener problemas con el matrimonio. Hermano, te quiero decir que no dejes a tu esposa que camine sola del camino del Señor. Aleluya. Hermano, toma la mano de tu esposa, de tu familia, y camina junto a ellos en el camino del Señor. Porque tú te estás quedando atrás, hermano. Te estás quedando atrás, hermano. Y tu familia está marchando solo sin ti, hermano. Que ningún trabajo te aleje de la presencia del Señor. Que ninguna enfermedad te aleje de la presencia del Señor. Que ningún obstáculo te prohíba de llegar a la casa del Señor. Porque estamos viviendo los últimos tiempos, donde se está levantando guerra, donde se está levantando naciones contra naciones, donde hay un pueblo que quieran adorar al Señor, y quizás están en un cuarto oscuro leyendo la palabra del Señor, buscando de la presencia del Señor, pero ahí están alabando y glorificando al Señor, porque hay guerra en ese lugar. Pero tú, que tienes la oportunidad de buscar del Señor, que todavía en tu país, en tu pueblo, en tu nación no ha llegado la guerra, y te están dejando que puedas predicar la palabra del Señor, que pueda hablar, que pueda buscar del Señor, hazlo, hermano, hazlo, porque el Señor te está dando un privilegio, hermano, de buscar la palabra del Señor. Hazlo, y no deje a tu familia que marchen solo en la presencia del Señor. Acompáñalo. Quizás todavía sos inconverso y todavía no conociste la palabra del Señor. Hoy es el tiempo que acompañe a tu familia en el camino del Señor, y que no los abandone, porque tú lo puedas abandonar, pero el Señor no. El Señor nunca te abandona. El Señor siempre llega a tiempo. Qué lindo, ¿no? Poder salir de esa parálisis, que no te deja llegar a la presencia del Señor. Hoy es la noche donde tienes que salir de esa parálisis y caminar con el Señor. Porque podemos soltarnos de la mano del Señor, pero Él nunca te abandona, hermano. Él nunca te abandona, hermano, porque es necesario caminar delante de la presencia del del Señor, con la presencia del Señor. Porque hermanos, sin la presencia del Señor no somos nada. Hermanos, si el Señor no está en nuestra familia no somos nada. Solamente tenemos que dejar que el maestro te enseñe cómo obrar en tu casa, cómo hablar la palabra del Señor, cómo estar con tu familia en comunión. Porque es necesario tomar el hecho y andar, enseñar de victoria, una señal que el Señor te sacó de esa enfermedad. Y qué lindo poder glorificar al Señor, qué lindo poder glorificar al Señor. Dice en el 5, a ver Jesús, tu fe, la fe de ellos, dijo al paralítico, hijo, tus pecados te son perdonados. Hoy es la noche que el Señor quiere perdonar tu pecado. Hoy es la noche que el Señor quiere restaurar tu familia. Qué lindo es, deja que el Señor entre a tu vida, a tu casa en esta noche. Porque el Señor es un Dios de orden, es un Dios de poder. Es un Dios que quiere restaurarte. Y el Señor pide permiso. Porque el Señor es un Señor de todo poder. Él tiene poder. En cambio el enemigo no pide permiso para entrar a tu casa. Porque donde el enemigo ve una ventana abierta, una ventana de pecado, ahí entra y empieza a destruir. Empieza a destruir. Donde empieza a destruir, empieza por la familia, empieza por tu vida a destruir. Y ahí vienen las enfermedades. Cuando dejamos una puerta abierta, una puerta de pecado, el enemigo mira y entra y destruye. Pero hoy es el tiempo donde puedes cerrar esa puerta de pecado y que tú te arrepientas de ese pecado, y ahí para que el Señor pueda obrar y pueda restaurar tu familia, hermano. Y que ninguna enfermedad, y que ningún pecado y ningún trabajo te aleje de la presencia del Señor. Porque tú te vas a dar cuenta cuando te estás alejando de la presencia del Señor. Cuando no pienses a no sentir la presencia y empieces a pensar, y cuando piensas que el Señor no está con vos, el Señor está con vos. Pero solamente tú lo tienes que llamar, hermano. Llámelo en oración, como llamamos, orando y buscando al Señor, ¿no? Y dice que yo estuve leyendo, ¿no? Y también dice que verdaderamente la amistad y la perseverancia es en llevar otro a Jesús. Qué lindo llevar a otro a la presencia del Señor. Qué lindo, así como nos llevaron, me llevaron un día mis padres, porque yo tuve el privilegio de tener unos padres que caminaron la palabra del Señor. Ahora tengo mi madre, pero mi padre partió con el Señor, ¿no? Partió con el Señor y él nos dejó una enseñanza a mi padre, esa enseñanza que yo atesoré en mi corazón, y esa enseñanza que el enemigo me quiso sacar del corazón, y no pudo, hermano, no pudo, porque pude oír la palabra del Señor cuando el Señor me llamó, y me llamó, y hoy estamos encaminando con mi esposa, con mis hijos, la verdadera palabra del Señor, la sana doctrina, esa palabra que no cambia, hermano, esa palabra del Señor que hoy sigue siendo lo mismo, no cambia, porque el hombre puede cambiar, pero el Señor y su palabra no cambia, hermano. A veces dejamos esa puerta abierta para que nos engañe con la palabra, pero el Señor te pone el sentir en su corazón. Y cuando nosotros fuimos enseñados, fuimos adoctrinados de chico, yo fui adoctrinado de chico, y ahora tengo un pastor que me doctrina con la verdadera palabra, y esa misma doctrina que mi padre me dejó. Qué lindo poder ser criado en una cuna del Evangelio, ¿no? Y agradezco al Señor por mi madre que hoy está en pie, ¿no? Agradezco al Señor que siempre ella también me da palabra, que cuando estamos flojos, estamos ahí con el ánimo bajo, ella me da palabra de parte del Señor. Qué lindo, hermano, tener padre, tener hermanos, amigos que te lleven en la presencia del Señor, que te lleven palabras, que te restaura, hermano. Hermano, y hasta aquí esta palabra, y que sea de bendición, ¿no? Y qué lindo, ¿no? Poder llevar ese lecho y mostrar a nuestros amigos, nuestros familiares, que el Señor nos restauró. Es el Señor nos sacó de esa parálisis que no nos dejaba caminar en el camino del Señor. Y que no haya obstáculo, que no haya persona que no te dejen llegar a donde está el Señor. Porque va a haber personas que te van a hablar, te van a predicar el Evangelio por el mal. Te lo van a predicar no como está la palabra, sino para que tú no puedas llegar al Evangelio. Te van a decir, no, para que vas ahí al Evangelio, donde están, que te van a predicar, si el Señor te va a escuchar igual en tu casa. Tenemos que congregarnos, hermanos, tenemos que ir y donde está la verdadera palabra del Señor, la verdadera doctrina del Señor. Y el Señor te va a poner en tu corazón. Solamente tenés que disponer el corazón a Él, que Él va a entrar y va a obrar, hermano. Hasta aquí esta palabra que Dios puso en mi vida y que restaura a cada uno. Y no nos olvidemos que el Señor nos ama y Él va a perdonar cualquier pecado. Solamente tenemos que arrepentirnos y no volver a cometer ese pecado. Hasta aquí esta palabra, y que Dios los siga bendiciendo a cada uno de mis hermanos. Que Dios lo bendiga. Voy a estar pasando a la hermana Lorena.
1: Amén, qué hermosa palabra, amén, que estaba compartiendo nuestro hermano Ángel, amén. Amén, así como este, amén. Dice la palabra del Señor, amén, que el Señor hablaba, amén, que lo primero que el Señor hizo, amén, fue perdonar sus pecados, amén. Eso es lo que hace el Señor, amén. Primeramente perdona nuestros pecados, amén, y después las demás cosas vienen por añadidura, amén. Qué importante, amén, nosotros poder arrepentirnos, amén, porque el Señor podía obrar primeramente, traer la sanidad sobre este paralítico, amén, pero el Señor, amén, lo que hizo fue perdonar, amén, sus pecados primeramente, amén, qué importante, amén, y damos gracias al Señor, amén, porque el Señor está hablando, amén, que el Señor está hablando, amén, cuál es ese obstáculo, amén, que en este tiempo, aleluya, no te deja llegar a la casa del Señor, con qué, aleluya, se presenta el enemigo para que tú no puedas llegar a la casa del Señor. Quizás estás intentando ir a la casa del Señor, pero aleluya, siempre acontece algo, amén, quizás tu esposa, quizás tu hijo, amén, te hace la invitación para llevarte a la casa del Señor, pero siempre se presenta algo en tu vida que no podés llegar a la casa del Señor. Y muchas veces, aleluya, nosotros decimos para el próximo día, para el otro día vamos a ir, el próximo fin de semana vamos a ir, ya vamos a llegar, y el Señor te está llamando, amén, el Señor te está esperando con los brazos abiertos, amén, aquí se encontró.

pecado paraliza al hombre y la mujer, pero qué importante también saber que nuestro Señor Jesucristo es el único que puede perdonar nuestro pecado, que puede limpiar nuestra iniquidad. Amén. Ahí donde el médico, la ciencia no puede llegar, ahí donde el médico no puede hacer nada, donde el hombre no puede hacer nada, en ese pecado oculto que hay en tu corazón, solamente Cristo puede limpiarte, solamente el Señor puede limpiar ese pecado que está trayendo parálisis en tu familia, que está destruyendo tu matrimonio, que estás, aleluya, haciendo división entre tus hijos, aleluya, porque eso hace el pecado. Pero en esta noche el Señor te está hablando que te arrepienta, que te arrepienta de ese pecado. El Señor está dando esa oportunidad, amén. Quizás el hombre y la mujer muchas veces no se quiere reconocer, aleluya, pero el pecado, aleluya, trae enfermedad, como estaba hablando, aleluya, nuestro hermano Ángel, amén, a través de la palabra del Señor. El pecado trae enfermedad. El pecado trae, aleluya, que, aleluya, los matrimonios se separen. El pecado trae, aleluya, destrucción en los hogares, en la familia, trae enfermedad. Pero hoy Dios está dispuesto a libertarte, aleluya, si tú te arrepientes. Pero qué importante es saber que nosotros tenemos que arrepentirnos y no volver a pecar, porque muchas veces decimos: hoy yo me arrepiento, pero mañana sigo mi vida igual como todos los días, sigo pecando, sigo haciendo los pecados ocultos. Pero en esta noche queremos hablarte la verdad, aleluya, si tú te arrepientes, aleluya, y si tú quieres que el Señor Jesucristo te limpie, aleluya, debes arrepentirte, pero no debes volver a pecar nuevamente, aleluya, porque el Señor conoce nuestro corazón. Él escudriña nuestra vida, Él escudriña nuestra mente. A Él no le podemos engañar, amén. Si en esta noche, aleluya, tú le abres tu corazón al Señor, si tú le dices: Señor, me arrepiento, ven y limpia mis pecados, Señor, ven y limpia, Señor, me arrepiento, aleluya, Señor, necesito de ti, aleluya. Y como hablaba, amén, nuestro hermano, ese obstáculo que no te deja llegar a la casa del Señor, que en esta semana tú puedas llegar a la casa del Señor, amén. Damos gracias al Señor por su palabra maravillosa, la palabra del Señor, porque su palabra es la que nos habla, la que nos confronta, amén. Damos gracias al Señor, amén.

programa radial y para el pastor Raimundo y su esposa María. Amén. Le mandamos un fuerte abrazo al hermano Sebastián también, que el Señor lo esté bendiciendo. Y también tenemos un mensaje del hermano Miguel Marchano. Padre del Señor, hermanos del programa Jesús es el camino y el Señor salve las almas en esta ciudad. Amén. También le mandamos un fuerte abrazo al hermano Miguel, que el Señor esté bendiciendo a su familia y que Dios lo bendiga. Amén.

Así también agradecemos a cada uno que estuvo dejando su mensaje, su pedido de oración. Agradecemos a cada uno que estuvo escuchando hasta este momento el programa. También voy a estar pasando nuevamente. Somos

0: reuniones y quiere acercarse a la congregación. Los domingos 17 horas, la iglesia está ubicada en la calle Berrueta 749, en el barrio La Unión, en la localidad de Canuelas. Amén. Así también nos despedimos. Voy a estar pasando a los hermanos que se estén despidiendo. Yo me despido, por mi parte yo me despido con la paz del Señor y los esperamos el siguiente martes a las 22 horas.
1: Amén, yo también me estoy despidiendo y los esperamos el próximo martes a las 22 horas. Que el Señor los bendiga.
2: Saludamos todos con la paz del Señor a toda la amada audiencia. Nos encontramos el próximo martes, si Dios lo permite, a las 22 horas. La radio se llama, está titulada por Jesús es el Camino. Saludamos a nuestro pastor Raimundo, a nuestra hermana María, que Dios los bendiga grandemente y los fortalezca. También saludamos a todos los hermanos que acaban de mandar los mensajes. Y bueno, mi hermana Lorena va a estar orando para finalizar la programación. Que Dios los bendiga y nos volvemos a encontrar el próximo martes a las 22 horas.
3: Amén, agradecemos a todos los hermanos que estuvieron mandando su mensaje. Mandamos saludo a todos los hermanos de la congregación, amén, Cristo el Rey, amén, a nuestro pastor Raimundo, a nuestra hermana María y a todos los hermanos de Cristo el Rey, amén, que están escuchando, amén, la programación en esta noche, amén. También no sé si nuestro hermano José pasó, amén, los días de cultos tenemos, los días de reunión son los días miércoles a las 19:30 horas y los días viernes 19:30 hora y domingo a las 5 de la tarde, amén, a 17 horas, para aquellos, amén, que quieren ir a compartir los días de reunión, amén, ir y conocer, amén, y compartir con nosotros, amén, alabar el nombre del Señor, a escuchar la palabra del Señor, que es la que nos restaura, amén, y la que habla nuestra vida, amén. Así que vamos a dar, finalizando con una oración, amén, que el Señor esté bendiciendo a todos los hermanos grandemente, amén. Señor Jesús, te damos gracias, Señor Dios mío, por este día, Señor, por esta noche, por esta programación, Señor Dios mío, te pedimos, Señor Dios mío, que tú ponga tu mano poderosa, Señor, que tú estés guardando, Señor, a cada hermano, a cada oyente, Señor Dios mío, que seas tú obrando en el corazón de cada uno por medio de tu palabra, Señor, que sea tu palabra la que, Señor, nos confronte, la que esté obrando, Señor, conforme tu voluntad, Señor, obra, Padre, mira aquellos que están enfermos, necesitados, Señor, solamente tú tienes el poder y la autoridad, Señor, para sanar, para perdonar, Señor Dios mío, tú eres, Señor Dios mío, todopoderoso, tú tienes poder para hacer todas las cosas, Señor, te damos gracias en el nombre del Padre, el Hijo, el Espíritu Santo, amén y amén. Y así también saludo con la paz del Señor a todos los oyentes, que el Señor los bendiga, amén.

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0: Valeria López Vila, qué excelente interpretación, qué voz, por favor, impresionante, ¿eh? Bueno, una gran, pero una gran artista, sin dudas, ¿no? La señora Irma Capurro desde Loverías, gracias Irma, un placer saludarla desde Bolívar. Gracias por escuchar todas las mañanas FM 10, Radio Ciudad. Quiero saludar también al amigo Horacio de 9 de Julio, a Mari que me está acompañando en la calle Quirno Costa, como todas las mañanas. La señora Alicia Lezama, buen día Alicia. La señora Marta Cardoso desde Canuelas, buen día Marta. Sergio, muchas gracias por el tema, que sea para usted un excelente día, gracias por todo. Isabel Sutherland desde Barrio San José. A ver qué tengo por acá.
1: Buen día, Sergio. Acá estoy escuchándote. ¿Qué tema? Mira, ese tema de Argentino Luna nunca lo había escuchado. Nunca, hermoso. Qué voz, ¿eh? Tiene ese negro que tenía, va, pobrecito. Ya no está en este mundo. Pero qué voz hermosa, ¿no? No, nadie puede igualarlo. Bueno, Sergio, ya estará por ahí don Cardoso. Seguiremos escuchándolo. Veo que el pronóstico que da sigue fresco el asunto, así bueno, está lindo para hacer chorizo en el campo, más de un cerdo irá a mejor vida, pobre que se va a convertir en lindos chorizos con estos fríos, aunque ya se ha terminado casi eso, ¿no? Cada vez menos, antes era muy tradicional las carneadas en el invierno, ya esta época empezaban, pero bueno, la gente ya se vino mucho a la ciudad, ¿no? Bueno, Sergio, que tengan un buen día, ya mitad de semana, se pasan los días, ¿eh? ¿Cómo se pasan? Y cumplimos años, eso es lo más complicadito. Bueno, si cumplimos, porque estamos. Bueno, como siempre, gracias, Sergio, por tu programa tan lindo, y don Cardoso, y Sergio, y Daniel, por supuesto, que viene después. Bueno, será hasta mañana, hasta tu nuevo programita de bien tempranito.
0: Bueno, gracias Ana María por tan lindas palabras siempre, ¿no? Sí, creo que se va terminando eso, las carneadas, ¿o no? Según, yo me acuerdo cuando era chico en mi pueblo, en Rodampilleta, mi mamá, mi papá hacían carneadas todos los años, pero bueno, eso se fue terminando de a poco, ¿no? Aunque ahora algunos por ahí continúan con esta labor. Que hagan y que manden chorizos, eso sería lo principal, ¿no? Bueno, vamos a seguir con música. Ya está llegando nuestro compañero, estaba mirando ahí al costadito en la puerta, nuestro compañero de tareas, Oscar, ¿eh?

0: La música en compañía de Germán Montes, No dejes de volar nunca. Bueno, un saludo grande ahí para el amigo Adrián Vilmanda, que nos está acompañando. Buen día, Adrián, buen día, Rosa, su mamá. Gracias por la sintonía de cada despertar, ¿no? Marisa Robles, gracias también. La señora Irma Capurro, desde Loverías, me dice por acá, gracias a vos por tu buena música y tu compañía. Bueno, muchas gracias, por supuesto. 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Gente, los dejo en la compañía de Oscar, ¿eh? Muy buena compañía, por supuesto, hasta las 8 de la mañana. Que tengan una excelente jornada y nos reencontramos mañana, como es habitual. Por FM 10 en Radio Ciudad con Despuntando el Día.
1: Fuerte el aplauso para Cele Vera y para Eugenia Quevedo.

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0: Don Sergio, ahí está la operación técnica Firmeteca aquí en Dorrego, esquina Avellaneda, FM 10, la radio que nos permite estar corazón adentro con nuestra música popular.
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0: Gracias, Sergio, Vamos a ir repasando la carpeta publicitaria, con muchos madrugadores muy temprano, Qué cosa divina que es la coincidencia nacional, ¿no? 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Estoy medio compadrón por la versada, pero le voy a comentar un secreto, que no me escuche nadie. No había preparado nada para el programa, me desperté a las 4 de la mañana, 3 y media, iba a seguir durmiendo y tenía que venir a la radio. Pero dormí lindo, quédese bien tranquilo, Bueno, regionales Mate Amargo, en Pago de la Barría, señores, en Pringue, Necochea, ofrece un bache de campo, alpargata con los cincodones, ponchos, pañuelos, 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

Bueno, estas cuestiones las hacen los guitarristas de concierto, ¿eh? Alberto de Alessandro, que es concertista de guitarra, vive en Bahía Blanca, pero nació en Guaminí. Y vino a la biblioteca, a Bolívar, a dar muchos conciertos, ¿no? Hemos conversado mucho con él. Y en unos pasajes me dio algunos discos donde hace participar a sus alumnos. Se llama Mariano Ortiz, la guitarra para este preludio chamamecero. Bueno, ¿qué tengo por aquí? Un montón de cosas lindas para la gente del campo. Yo vamos a estar saludando a la gente que muy temprano se arrima al fogón también, ¿eh? Ese puñado de tierra guarda la estirpe de España. Es del pueblo de mi madre, en la provincia de Málaga. Lo trajo Pocho Rosales. Lo trajo Pocho Rosales, querida amiga del alma. Esa tierra generosa de... Me acerca con su nostalgia al paisaje, a su gente, que de muy niño escuchara. El aire pinta de azul el cielo de la guitarra y en mi cauce de la copla navega toda la gracia. Con sus antiguas astas vuela nueva serenata y se encienden de magnolia en pecho de las muchachas. Muy feliz vive el platero para beber con el agua aquel manojo de estrella que Juan Ramón nos dejara. Suave vida virginal moja raíces de danza y la sangra en el desborda en bailarinas galanas. Será la sombra dormida de la provincia de Málaga y el obreazo de su madre que llega desde España. Algunas manos piadosas le tejen tibias mañanas al silencio de mi tumba. Como cristiana mortaja lo trajo Pocho Rosales, querida amiga del alma, una vecina de Urdanbilleta. Y me traje este libro de Don Amancio para compartir con ustedes, charlar mientras ustedes están sintonizando estas cuestiones de la cultura del país.

Canto mi tierra pampeana florecida de fortines, con bronce los clarines que en el progreso se hermana. Suene como una campana el cencerro de madrina de mi canto que camina por pajonales de gloria, rememorando la historia de nuestra patria argentina. Ahí lo tengo al chacarero, cantando a la mañana aquí en la radio, con su musiquero, los compañeros del camino. Tengo que mencionar a la gente que ha madrugado, que nos escucha, que escucha FM 10 de temprano también. Claudia Cardoso de Cañuela, el abrazo grande, Claudita, para vos. Marisa Robles, los oyentes que son de fierro de esta radio. Olga Esther Escardini, Olguita, el abrazo grande para vos. Y el recuerdo para toda la familia que siempre está en el corazón de toda la cardosada. Elsa Cebeira, la hermana de Perico Suárez, amante del tango. Marcelo Cabrera, Marcelito, el abrazo grande, colega de radio. Dale saludo a Ramón, que fue compañero de la albañilería. Ricardo Puñal, buen escritor de Bolívar. Me toreaba por allá cuando yo escribía una décima, le dejaba por eso me acosté tarde también, porque me gusta escribir, ¿no? Y me dejaba una décima yo para toda la gente. Y y me decía el amigo Ricardo Puñal, ¿no? Que también estaba escuchando, que escucha la radio. Yo le decía: muy buenos días, oyente, la familia, nuestros padres, con recuerdo, los cantares que me tienen presente. En pago bolivarense, la mañana se despierta en una unión fraternal, con un lírico cantar voy a sentir de nuestra tierra. Esta era la madrugada, ¿viste? Y este amigo Ricardo Puñal decía: abrazo a la madrugada, compañero de sentir, como siempre, cumplir este 13 de mayo. Gringo querido, arrancaste antes que cantar a los gallos. Abrazo grande, hermano, para vos y tu gente, que lo pasen de maravilla.

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Los hermanos Herbel, la Pasto Verde, esto lo escribió su padre, don Marcelo Herbel, un gran autor, compositor neuquino. Hemos estado allá por su casa alguna vez también. A veces me pongo a pensar, por tanto andaba y me he recorrido el país, que es el mejor capital que puedo tener, no tengo otra cosa. Adriana Gandola, buenos días, ¿eh? Para vos, que lo pases maravilla, el saludo para todos los chicos ahí, que lo pasen lindo. Elsa Putiñano, fue el día de la enfermera, Elsa querida, el abrazo grande para vos, que lo pase maravilla. Y por acá se espabiló la gente del Bariach. Buen día, bendecino miércoles. Buena música, abrazo grande, un abrazo de corazón. Irma Capurro, ¿te escuchó, Sergio? Entonces esta mujer no duerme. Abrazo grande, Lobería, por allá del Topolauga. Un hombre, un señor de las animaciones geneteadas, ¿no? Despuntando el día, estuvo temprano, convocando al país y a la patria. Y esto tan maravilloso que tiene que ver el pentagrama musical de nuestro país.

Carlos Infante, santiagueño y cantor. Ahí está, la vida es solo un destino. Dice el pronóstico del tiempo. Para este miércoles lleva más o menos nublado, poco cambia la temperatura, mínima 7, la máxima 14 grados. Pero yo sentí tempranón que para el invierno vamos a tener agua otra vez. Ya tenemos suficiente. Reitero, mínima 7, la máxima 14 grados para hoy, para el jueves. Soleado, frío, fresco, mínima 7, la máxima 12 grados. Para el viernes, cielo despejado, continúa el frío. Mínima 5, la máxima 13 grados. Para el sábado, cielo cubierto, inestable. Fresco, con posibles lluvias aisladas, 90%. Mínima 5, la máxima 14 grados. Para el domingo, cielo despejado, frío, fresco. Mínima 3, la máxima 12 grados. Para el lunes, soleado, continúa el frío, muchachos. Mínima 4, la máxima 10 grados. Para el martes, cielo despejado. De descenso la temperatura, mínima 4, la máxima 14 grados.

0: Los de Imaguaré. Ahí está su regalo fragante para esta mañana, ¿eh? La tierra ya de corriente, litoraleña. Late la sombra verde de las lagunas en el perfil hondo de la arena. La paloma de luz cruzó su cielo, helada por el sol de la arboleda. Tus arroyos mojados, soledades, camina la verdad de la madera y desborda los límites del aire, fruto maduro de la tierra nueva. Yo recorro los mapas en silencio, en los ojos de la mujer islera. La tarde se recuesta entre las ramas y rumbo al sur del corazón navega. Mientras crece el misterio de tus noches, por el recuerdo azul de las estrellas, los cantos de los grillos iluminan un socavón de cuentos y leyendas. Yo navegué tus anchas madrugadas, remando la distancia solariega. Se fue mi corazón, aguas abajo, sobre la cruz del sur de la ribera. Canto al delta para ilustrar este panorama musical de los de Imaguaré, conjunto consagrado de la música del chamamé y el canto de la música popular.
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0: Daniela Altamirano, para los dos, esta canción es para toda la familia argentina. Pero más el turno, Farmacia López, al Martín 915, el teléfono 42.50, Dice, miércoles 13 de mayo, Nuestra Señora de Fátima. Sergio, si vamos a una información, gracias. Necrológicas, al señor Bolívar, el 12 de mayo de los 22, a la edad de 30 años, Guillermina Guadalupe Miranda Pochi. Sobre estos son velados este martes hasta las 0 horas y posteriormente serán sepultados el miércoles a 9 horas en el cementerio local. Guillermina Guadalupe Miranda Pochi, que en paz descanse, falleció en Bolívar, servicio de sepelio de la Cooperativa Eléctrica de Bolívar Limitada.
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Ahí está, lo de Salta cantando aquí en este programa. Ahí nos manda saludos Miguel Berreche, Sergio, ¿eh? Ahí te saluda Sergio Miguel, ¿eh? El abrazo grande para vos, para Rosana, para Miguel Ángel. El turco Rubén Reguero, sintonizando radio también. El abrazo grande, turco, para vos, que lo pasen de maravilla. Y les recuerdo este informe de Zavala y Álvarez, 5.985 los animales que arribaban hoy en el mercado Agro Cañuela, los remates que por allá van a empezar a despabilarse a las 8 de la mañana. Ya que estoy en Cañuela, soy mi hermano, Carlos Omar, y su familia, Jorge Abel, que jubilado tiene una bicicletería ahora, y los hermanos le pusieron bicicletería el 5. Martita Cardoso, que no sé si está escuchando la radio, ¿te escuchó, Sergio? Sí, claro, no tiene. La vamos a saludar también. Y Alberto Cardoso, Alberto y Elina, la gente de Cañuela y Mario Castelló, que nos permite estar en su radio también, en FM Libertad, donde una vez pasamos también por allí, con Voces de Nuestra Tierra. Nuestro abrazo fraterno, que tengan muy buena jornada.

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3: Bueno, vamos a vender un poco, gracias Sergio, ¿eh? 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Ahí está, con un sentimiento argentino, ¿eh? Mi canto es como un saludo para dejarle un abrazo fraterno, ¿eh? 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
1: 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Mirá, ahí te manda saludos Martita, ahora estoy escuchando la radio. Martita, ahí te saluda Sergio, ¿eh? Oyente de Fierro, de FM10. Saludos para todos los hermanos. Irma Capurro, Rubén Reguero, todos ustedes, señores. Les recuerdo, esto voy a sentir en esta tierra. Estamos con Sergio hasta las 8 de la mañana cuando llega un programón, ¿eh? Radio Show con todos ustedes.

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Gracias, Sergio. Volvemos con vos, en esta tierra FM10. Alicia Lezama, buen día, gringo. Saludos para todos los hermanos. Te estoy escuchando, gracias, Alicia. Martita Cardoso, buen día. Bienvenido, Oscar, dice por acá. Gracias, querida, Carlos Omar, Jorge Abel, Alberto, para todo ahí, que lo pasen de maravilla. Elsa Saavedra, buen día, Oscar. Feliz jornada, abrazo tanguero, dice. Marisa Robles, buen día, Oscar. Que tengas un lindo miércoles. José Díaz, buena esa copla, Oscar, arriba esa guitarra, José Díaz, el abrazo grande para vos. Ahí te están saludando de Cañuela, José. Dice por acá, claro, yo había escrito una coplita. Viste que de noche no podía dormir. Estaba pensando en Mirta Legrand, Muy buenos días, oyente. La familia de nuestros padres, con recuerdo los canteras que me tienen presente. En Pago Bolivarense, la mañana se despierta en una unión fraternal con un único cantar voy a sentir de nuestra tierra. Y por acá me toreaba el Ricardo Puñal. Abrazo la madrugada, acompañando el sentir y como siempre cumplir en este 13 de mayo. Gracias, Ricardo, por acompañarnos y tener esa linda vocación, ¿no? De dejar un verso por ahí. Walter Quinn, ¿cómo te va, hermano? El abrazo grande para vos, que lo pases maravilla, Los oyentes que de muy temprano están pegaditos a medias, reencontrándonos con la otra música popular.

curioso los santiagueños, ¿no? Cuti Roberto Carabajal, decimos muchas veces ese mensaje que es para la provincia de Buenos Aires, ¿no? Había nacido en San Martín, José Hernández, el Martín Fierro. Y esas coplas, a su ritmo, a su forma, santiagueña, lo dejaban aquí esta mañana, ¿eh? Estamos con Sergio Mano a Mano hasta las 8 de la mañana por FM 10. A las 8 de la mañana sigue el radio con todos ustedes. Les recuerdo, señores, miércoles 13 de mayo del 2026.

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1: Gracias, Sergio. Vamos a la tanda publicitaria. Así Martita, el Chango Nieto, ¿eh? Tenía en el bizcachero una peña en La Plata, ¿eh? Ahí estaba, después salió su hija cantora también. Viste que el folclore es de la familia, ¿no? Vamos a repasar la carpeta, que las firmas que nos acompañan. 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Vayan parando la oreja al que me quiere escuchar, ¿eh? 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

Ahí estamos con la música popular, Dado de Pascua, ¿cómo te va, hermano? Buen día para vos y tu gente, que lo pasen maravilla, un sos presente, los oyentes, che, que de muy temprano sintonizan la radio, dándole comer los porros. Dado querido, lo estamos viendo la cara, hermano, dijo Cuco Ayala alguna vez, ¿no? Tengo a los cumpleaños, Sergio, que los vamos a saludar desde muy temprano, están saludando los cumpleaños. Vamos a la música y después volvemos con esta página que tiene que ver nombre y apellido de esta comarca.

Ahí estaba, ¿qué te pasa, bandoneón? Decían los payasos en los circos ahí frente a la escuela número 2. Osvaldo Pugliese, señores. Tengo los compañeros, ya lo vi a Daniel, temprano venía, al toque. Dice Joana Llantada, cumpleaños, Juan Carlos Pérez, Maylén García, Ainara Soler, en el Pilleta, cumpleaños, Diego Escalante, Aquiles Ceronero, cumpleaños, Nieves Díaz. Dice por acá Agustín, Isla, cumpleaños, Candelaria Albo, María Luján Lopardo, Maylén Oliver, Noelia Vaquero, Pilar Domínguez, Micaela Toiza, Diego Rosa, Agustín Naime Rodríguez, Mara Celeste Avendaño, Sergio Ceronero, cumpleaños, estos Ceroneros son una porretada acá, Bolívar. Jorge querido, abrazo grande para vos. Dice por acá, Alas Díaz, cumpleaños, y Blas Aire también cumpleaños. Estas son las páginas de la radio, cumpleañero que seguramente en el transcurso de Radio Yo se le va a ir sumando, Les recuerdo para este miércoles, cielo nublado, poco cambia la temperatura, mínima 7, la máxima 14 grados.

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0: 13 de mayo 2026. Ya está Daniel con nosotros al toque. 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Y se pronostica el tiempo por acá.
1: A ver, gringuito, buen día. ¿Cómo
0: andás? Buen día, Daniel, ¿cómo andás?
1: 2 grados marca la evolución térmica que le decimos nosotros. Saben ustedes que desde las nuevas medidas que se adoptaron del gobierno nacional, hay solamente 3 reportes en el día. El reporte que te figura ahora es el de las 21 horas. O sea, que claro, hasta las 9 no vas a tener, hasta las 15 no vas a tener y hasta las 21 no vas a tener. Así que vamos a ir con la evolución térmica, que son proyecciones: 2 grados sobre cero, 94% de humedad, viento 3 kilómetros hora, sí, la visibilidad está reducida por nieblas, ¿eh? Fuertes bancos de niebla, ojo los que andan en caminos rurales, en caminos provinciales, en rutas, así que atenti con eso, fuertes bancos de niebla, sí, los que van a salir a la ruta, o a los caminos rurales vecinales, se van a encontrar con esa, con ese cuadro de situación.
0: Entraste recién, ¿cómo está la mañana afuera, Daniel?
1: Y está con altísimo el porcentaje de humedad, pero va a ir levantando la temperatura.
0: Normal.
1: Ahí, en un ratito te voy a dar otra proyección más de cómo va a ir evolucionando. Sí.
0: Estamos en la
1: época. Nos hace falta, estamos en cosecha también. Claro. Estamos en temporada de cosecha, nos hace falta que esto se sostenga el buen clima, claro, ¿no es cierto? La evolución marca que podríamos llegar a tener a las 16 grados como máximo, ¿no? O sea que tampoco va a ser tan eufórico, ¿no es cierto? Después empieza a caer de nuevo, y a las 20 horas tenés 11 grados, 23 horas 10 grados, 8 grados, 7, 8, bueno,
0: y por ahí.
1: Empieza a bajar. Pero actualmente da 2 grados la temperatura sobre cero, con una máxima de 16, por ahí un poquito más se puede dar como se dio ayer, ¿sí? Pero bueno, nada, hay que cuidarse, esto es así, gringo.
0: No, ni hablar.
1: Esto es así, no hay otra, no le busqué la vuelta de otra manera porque es así, ¿eh? Así que acá estamos, Firmetec, ¿vos cómo andas? ¿Bien?
0: Bien, Daniel, sí. Bien, al pelo.
1: Con salud, mientras uno tenga salud se puede defender.
0: No, déjalo. Que
1: la puede pelear, ¿no?
0: Ni hablar.
1: Mirá qué matecito tengo, che, Don Basilio.
0: Pero bien, encaraste bien.
1: Todavía nos queda el stock de Don Basilio.
0: Mirá vos.
1: Sí, después vamos a hablar con Batato porque los muchachos le cambiaron los códigos ahí.
0: Qué bebida de mate, sí, para cualquier horario, Daniel, ¿eh? En cualquier momento, qué
1: muy
0: compañía.
1: Muy compañero. Vos fíjate en las redes sociales, la mayoría de la gente a veces cuando vive sola o descansa un ratito, ¿con quién se saca foto? Con el matecito.
0: Sí, sí.
1: Con
0: sí,
1: el matecito. No le busqué la vuelta, pero es ahí, gringo.
0: Universal.
1: Bueno, ya se...

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4: Hola, hola, hola, muy buenos días. Comenzamos una nueva edición de Primera Página hoy, miércoles 13 de mayo del 2026. Para contarte todo lo que tenés que saber, lo que ocurrió en estas últimas 24 horas, y es importante que estés enterado o enterada, porque pasan cosas en el mundo, en Argentina, en nuestra provincia, en nuestro pueblo, en nuestra ciudad, en nuestro barrio, que tenés que saber. Por ahí pasó cosas en la cuadra tuya donde vivís y no te enteraste. Bueno, todo ese tipo de cosas te las vamos a estar contando. Tenemos una sola horita nada más, por eso lo más importante vas a escucharlo en Primera Página. Un día hermoso realmente el día de hoy. Tenemos una temperatura de... Mira, acá tengo algunos indicadores un poco medios confusos, pero me parece que no hace tanto frío como para que haya 4 grados. Me parece. La temperatura actual puede llegar a ser de 10 grados, que es la que tenemos, me parece que la más coherente. Y bueno, un día realmente de sol va a ser hoy, igual que fue ayer. Una tarde muy linda, una tarde templadita. La humedad alta, sí, 97%. Como siempre te decimos, en esta época del año hay mucha niebla, hay que acostumbrarse, yo sé que tira la cama, sobre todo si está muy fresco a la madrugada y a la mañana, tira la cama, ¿viste? Pero es preferible levantarse un ratito más temprano y viajar más tranquilo, sobre todo con la niebla que puede llegar a haber en algunas partes de la ruta. La presión 1016 hectopascales, esto confirma que durante los siguientes días no va a haber ningún tipo de tormenta. El viento calmo quiere decir que prácticamente no lo hay y la máxima va a ser de 16 grados. Ligeramente nublado nada más, un excelentísimo día miércoles. Jueves 7 a 18 grados, ligeramente nublado. Viernes, ya sé que hoy miércoles estarás pensando, estamos a medio de semana, ¿qué hacemos? ¿Qué hacemos el fin de semana? Bueno, viernes 5 a 16 grados, parcialmente nublado, así que incluso sábado y domingo va a estar lindo para pachanguear. Sábado 9 a 16 grados, parcialmente nublado, y el domingo 2 a 13 grados. Fresquito, pero va a haber sol. Y la semana que viene, ya acercándonos bastante al invierno, las temperaturas son más coherentes, empiezan a bajar. Tengo acá para lunes y martes 4 a 14 grados. Así que si te costó sacar la campera o sacar la ropa de abrigo, las medias ahí de lana, porque las tenías ahí en el fondo del ropero, bueno, no queda otra, porque la semana que viene me parece que van a ser necesarias. Bueno, hoy 13 de mayo, ¿qué cosas pasaron? ¿Qué se festeja? ¿Qué se conmemora? Hoy es el Día Mundial del Entrenador de Fútbol. Para todos los técnicos, entonces, de fútbol, que en Cañuelas tenemos varios, con distintas suertes, con distintos niveles, pero bueno, tenemos muchos entrenadores de fútbol, muchos técnicos de fútbol, así que le mandamos un muy feliz día, no tan solo para los de Cañuelas, sino para todos los amigos que son técnicos de fútbol y nos están escuchando. Hoy es el Día Nacional del Niño Hospitalizado, ¿eh? Es un día muy especial, seguramente, en todos los hospitales y también y sobre todo en el Hospital Garrahan, este hospital que tan maltratado por, bueno, por las políticas actuales, ¿no? Donde han restringido muchísimo los presupuestos, muchos chicos que venían de las provincias, por ejemplo, para hacerse tratar con enfermedades complicadas, han visto dificultados sus tratamientos. Y bueno, día en el cual hoy hay que darles un poquito de alegría, ¿eh? Más de alegría de la que se puede dar. Cosas que pasaron en un día como hoy, ya te cuento, a ver, porque tengo mensajitos, ya me imagino de quiénes son, y por supuesto, la number one, Ceci, buen miércoles nos dice, ¿y qué tenemos? Ah, Feria de Artesanos y Emprendedores, el sábado 16, un sábado muy lindo, ¿eh? Muy lindo, así que bueno, sábado 16 de mayo en la Plaza San Martín, de 10 a 20 horas, ¿eh? Bueno, cosas muy lindas que hacen. Ceci, como siempre, está con, a mi manera de eco, ahí, al lado, ¿dónde puede llegar a estar Ceci? Y sí, al lado de la estrella de Belén, ¿eh? Ahí está Ceci, vos pasás por debajo de la estrella de Belén y te encontrás a Ceci, es el portal de ella, el portal del stand. Y después tenés muchísimos, están muy lindos, ¿eh? Muy lindos. Y eso es algo importante, siempre es la misma gente, siempre es la misma gente. Yo sé que mucha gente quiere entrar y todo eso, pero estos son para artesanos que realmente hacen sus cosas propias, como así también los emprendedores. Pero, ¿a qué me refiero? A que son siempre los mismos. Tenés garantía de las cosas. Sabés que el artesano, que siempre está con su puesto, es el que está... y te va a escuchar los reclamos, si alguna cosita falló, si por ahí, qué sé yo, capaz que te permite cambio o lo que sea, no sé cuál es el modo de trabajo, pero vos sabés que está ahí, ¿eh? Sé si hace años que está ahí. Si se le hubiera salido una manija de una taza, te podés imaginar que, bueno, va, Ceci, mirá, se me salió la manija de la taza. Pero bueno, que yo sepa no ocurrió nunca. Pero lo importante es que siempre está.

0: bueno, pispeamos todos lados por donde nos puede entrar mensaje, y acá también obviamente tenemos a nuestra compañera musicalizadora y corresponsal en Estados Unidos, Gloria. Muy buen día, Mario, y audiencia, feliz y bendecido día, ¿eh? Bueno, muchas gracias, Glo, igualmente para vos. ¿Qué ocurrió en un día como hoy, 13 de mayo? La Virgen de Fátima en 1917, fue noticia. Tres niños pastores de la localidad portuguesa de Fátima en Portugal afirman que se les apareció la Virgen María. Los pequeños niños, Lucía dos Santos de 10 años y sus primos Francisco y Jacinta Marto, de 7 años nada más, aseguran tener visiones que se extienden hasta el 13 de agosto. Los tres niños veían lo mismo y las visiones o las apariciones de la Virgen fueron hasta el 13 de octubre. Dialogaban con ella, así es. ¿Y qué fue lo que les dijo la Virgen? Les anticipó una nueva guerra mundial. Recordemos que esto fue en 1917, ya había pasado la Primera Guerra Mundial, y bueno, poco tiempo después apareció la Segunda Guerra Mundial. ¿Qué otra cosa? La reconversión de Rusia al cristianismo, al tiempo que se producía la Revolución Rusa. Bueno, así es, gran parte de Rusia actualmente es cristiana, son cristianos ortodoxos. Y qué otra cosa, les había anticipado también el atentado contra Juan Pablo II, que sucedió en el 64 aniversario de la primera aparición, en lo que se conoce como los tres misterios de Fátima. Así es. Y paradójicamente, bueno, vos fíjate que estos misterios habían sido conocidos por los niños, en su momento por ahí fue conocido por la población, de 1917, de su pueblito, pero era un secreto celosamente guardado en el Vaticano, ¿eh? Así que bueno, el Papa ya sabía que podía llegar a tener un atentado, y así sucedió. Los hermanitos Marto murieron víctimas de la pandemia de gripe española, ¿eh? Que esto fue algunos años después. Y Lucía tomó los hábitos y murió en el 2005, a los 97 años. Fátima hoy es uno de los principales lugares de peregrinación del catolicismo. Es creer o no creer, es así de sencillo. Es tener fe o no. Bueno, en 1922, el nacimiento de Marco de Nevi, en la localidad bonaerense de Sáenz Peña, nace el escritor Marco de Nevi. 1948, nace Pepito Cibrián, en La Habana, donde trabajaban sus padres actores, José Cibrián y Ana María Campoy. 1950, yo la verdad que no me lo había preguntado nunca, y si vos tampoco te lo preguntaste, bueno, nos enteramos juntos. 1950, se realizó la primer carrera de Fórmula 1, el italiano Giuseppe Farina gana el Gran Premio de Inglaterra, que se corre en el circuito de Silverstone. Un ídolo de la música. 1950, nace Stevie Wonder. Y en el 1981, justamente se produce el atentado contra Juan Pablo II. El pontífice recorre la plaza de San Pedro en su habitual audiencia pública de los miércoles, cuando suenan los disparos. ¿Te acordás que No sé en qué gestión papal se creó el papamóvil, un papamóvil que incluso está todavía en algún museo de Luján, hay un papamóvil, si no me equivoco. Puede ser que en el Museo del Vehículo, hace tiempo que no recorro Luján, pero en algún lado está el papamóvil en el cual vino, justamente cuando vino el Papa acá a la Argentina, fue utilizado para que recorriera las calles de Buenos Aires. Bueno, la cuestión es que estaba recorriendo con su papamóvil que tenía ahí en el Vaticano y fue víctima de los disparos de un delincuente, vamos a decir así, ¿no? Bueno, fue un joven turco de 23 años, se llamaba Mehmet Ali Arka y fue capturado de inmediato. Bueno, la cuestión es que perdió, si no me equivoco, tres dedos el Papa y de una de las manos, y bueno, pero también tuvo riesgo de poder morirse porque tuvo una gran pérdida de sangre hasta que pudo ser atendido. Muy bien, estas fueron las cositas importantes que pasaron en un día como hoy.
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4: El gobernador de Salta le pidió al gobierno que garantice el suministro de gas en el norte durante el invierno. Gustavo Sáenz grabó un video exigiendo que la región disponga de energía ante el incremento de la demanda por bajas temperaturas. Gustavo Sáenz, de Salta, grabó un video y lo difundió en las redes sociales para exigir al gobierno nacional que garantice el suministro de gas en el norte argentino ante la llegada del invierno. No podemos seguir siendo argentinos de segunda, reclamó el mandatario, quien advirtió que la región vive cada año la misma incertidumbre con el abastecimiento cuando descienden las temperaturas sin que existan respuestas definitivas.
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4: El gobierno convoca a los rectores de los hospitales universitarios para rediseñar la distribución de fondos. La controversia gira alrededor de la asignación de 79 mil millones. La idea del oficialismo es conformar una comisión que defina el criterio para repartir el dinero. Antes de la marcha federal universitaria que se produce hoy en el país, el gobierno busca desactivar un nuevo foco de conflicto con casas de estudios por un reclamo de 79 mil millones sin ejecutar a los hospitales universitarios. El subsecretario de Políticas Universitarias, Alejandro Álvarez, anticipó que el gobierno convocará después de esta movilización de hoy a todos los rectores de universidades con hospitales para conformar una comisión que decida un nuevo criterio para distribuir los fondos.
1: Deportes.
3: Deportes.
4: Giro inesperado sobre el futuro de Pablo Dybala. Un periodista italiano especializado en mercado de pases sembró un manto de dudas sobre la postura de la joya de sumarse al Cenezia a partir del próximo semestre. La posibilidad de que Paulo Dybala llegue a Boca se aleja. El periodista italiano Nicolás Sicora reveló que el delantero argentino abrió la puerta de una rebaja salarial para renovar con la Roma por una temporada más, una señal que complica los planes del club Cenezia, que además acaba de quedar eliminado del torneo Apertura 2026 a manos de Huracán.
1: Hasta aquí.
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0: Seguimos en primera página. Vamos a contarte los titulares. Valle Negocios, masivo reclamo para que se cumpla la ley de financiamiento universitario. La cuarta marcha federal volvió a unir a amplios sectores de la sociedad en la protesta y planteó una resistencia contra el ajuste fiscal, política clave del Ejecutivo. El gobierno calificó la marcha como opositora. Petovelo negó las acusaciones de desfinanciamiento. El documento final le pidió a la Corte Suprema de Justicia que frene el incumplimiento. Con tensiones internas, la mesa política se volvió a reunir. Estados Unidos ya gastó 29 mil millones de dólares en su ofensiva contra Irán. Licitación, el Tesoro buscará seguir estirando vencimientos. Diario Clarín, masivo reclamo por la ley de financiamiento universitario. En la multitudinaria marcha se pidió la aplicación de la ley aprobada dos veces por el Congreso. El gobierno llevó el conflicto a la Corte. Pero no tan solo esto, porque fue masiva la marcha, en la que la gran mayoría de la población tiene que estar de acuerdo, ¿no?, que se financien las universidades. Es una de las maneras más viables de poder mejorar, de tener una ascendencia no tan solo social, sino en cuanto, sino cultural también, porque el hecho de tener las facultades con presupuesto y que puedan llegar a ser gratuitas todavía es una gran ventaja que tiene Argentina. En otros países se hace terriblemente difícil que los jóvenes puedan acceder a las universidades. Sus padres tienen que estar trabajando años, muchas veces guardando dinero para que cuando el joven pueda egresar de la escuela secundaria tenga alguna chance de ingresar a alguna universidad. Y obviamente que les ocasiona no tan solo un gasto importante, sino, bueno, es un dinero que realmente se trata de una inversión, todos lo sabemos, y ni más ni menos que del futuro de los jóvenes, pero no muchas familias pueden llegar a hacerlo. Cuando se creó la primera universidad, una de las primeras universidades, en aquel momento quien era el presidente dijo, bueno, ahora el hijo del obrero va a poder estudiar en la universidad. Y esto es algo que siempre caracterizó a la Argentina desde aquel momento. Incluso fue aprovechado y es aprovechado por muchos extranjeros, pero bueno, por el otro lado también está ahí una compensación de los extranjeros que vienen a estudiar aquí. Bueno, la foto obviamente de la tapa de los diarios es de la masiva marcha que se realizó ayer, donde estuvieron sindicatos, políticos, estuvo presente Cañuelas, estuvo presente la intendenta Marisa Fassi, junto con la gran mayoría del ejecutivo local y muchos militantes y referentes a acompañar esta marcha. Recordemos que Cañuelas y la región ha sido muy afectada por esta ley que no se cumple, por este desfinanciamiento. Cañuelas ya tenía la aprobación del Congreso para que se creara la Universidad de la Cuenca del Salado, con carreras específicas que primero y principal no son dadas por otras universidades y además son necesarias profesiones que son necesarias para nuestra región. Y la cuestión es que, bueno, todo esto está impedido de que nuestros jóvenes puedan estudiar y ser profesionales para quedarse en la región y trabajar en la región. Obviamente que no es tan solo un trabajo, ¿eh? También la región crece y se beneficia con el trabajo de profesionales que puedan ser formados aquí. Y el hecho de que sea gratuita la universidad implica que cualquier joven que tenga capacidad y que quiera va a poder estudiar. Otra de las cosas que también está muy afectada, que por ahí no se visibiliza tanto, es el tema de discapacidad. También hay una ley que se incumple con el tema de discapacidad. Los centros que contienen a personas con discapacidad, que tienen una contención de casi todo el día, de personas con discapacidad, no digo jóvenes porque por ahí algunos no son tan jóvenes, pero bueno, no reciben la partida presupuestaria del gobierno desde hace más de 6 meses. Más de 6 meses. Estos lugares, como por ejemplo los centros de día, que en Cañuelas tenemos 2, tenemos uno en Máximo Paz y el otro en Los Pozos, pero la cuestión es, o Santa Rosa, en esa zona, bueno, la cuestión es que se les complica incluso hasta para poder darles el almuerzo, porque no llega con el presupuesto y obviamente mucho más complicado se torna el pagar todos los gastos de estas organizaciones que son sin fines de lucro, que están armadas por vecinos, por personas que se solidarizan con la gente con discapacidad, organizan y crean estos centros de día y en el cual, bueno, hoy por hoy se les hace terriblemente difícil poder sobrellevar. Subsidios a las importaciones de gas para evitar que suba la inflación. Seguimos con los titulares de Clarín. Caputo faltó a la mesa política del gobierno y Bullrich se fue antes. Maniobras con el dólar K embargan a Migueles y a Pizzirillo. La ex fiscal del caso Nisman fue procesada por encubrimiento. Vamos a Crónica, también la misma foto sobre la Plaza de Mayo, llena de gente y seguro que también sus avenidas que la cruzan. Multitudinaria marcha por las universidades. El bicho picó a Huracán de cabeza a la final con gol de Molina. En el alargue, Argentinos se puso 1-0. River Gimnasia y Central Racing se juegan todo por un lugar en la semifinal. De enero a abril, récord histórico de la actividad aerocomercial. En los primeros 4 meses del año se movilizaron casi 18 millones de personas. Claro, uno dice, ¿cómo es esto? Estamos mal, pero por un lado parece que estamos bien porque la gente vuela más. Lo que pasa es que han bajado muchísimo los valores de los pasajes aéreos. Y además, otra de las cosas, están dando mucha financiación para los vuelos aéreos. Así que si parte de esta gente se ha ido de vacaciones, seguramente lo ha podido pagar hasta en 12 cuotas, como es en casi la totalidad de las aerolíneas. Incluso hasta aerolíneas argentinas, que tenía un precio bastante competitivo, bueno, ahora cobra aparte lo que se llama el carry-on, que es la valijita que se lleva adentro del avión, donde acompaña, ¿no? No la valija que va al depósito, sino la valijita que acompaña a la persona que vuela. Bueno, se cobra aparte, ¿eh? Esto da la opción del que no lleva la valijita, el carry-on, bueno, va a pagar menos. Y obviamente, cuando uno saca cuentas, si ir a una determinada, por ejemplo, provincia, vale tanto, pero ¿cuánto se va a gastar en combustible? ¿Cuánto se va a gastar en comida durante el viaje terrestre? ¿Cuánto puede llegar a haber de otros gastos extras? Y muchas veces, muchas veces, la gran mayoría de las veces, el pasaje aéreo sale más barato. Diario Popular, ingresos. Una familia porteña necesitó más de 1,5 millones para no ser pobre. Una multitud pidió al gobierno que cumpla con la ley de financiamiento en plena concentración. El Ejecutivo negó un desfinanciamiento de la UBA. Fiesta de Belgrano, que eliminó a Unión tras ganarle a Talleres, anoche derrotó al Tatengue y está en la semifinal. Boca mete 3 cambios pensando en el Cruzeiro, un partido clave en la Bombonera por la Copa Libertadores. Wanda Nara blanqueó su separación de Migueles. Fue por celos, dice Crónica. El cronista comercial Caputo volverá a medir hoy el riesgo electoral con más oferta de bonos al cruzar la línea 2027. También habla el cronista sobre la masiva marcha del día de ayer. Tras un masivo reclamo de fondos para las universidades, el gobierno dijo que el acto se politizó y pidió auditorías. Estados Unidos retrasa la baja de aranceles a la carne y enciende alertas entre frigoríficos argentinos. Bueno, estos fueron los titulares de los diarios de mayor circulación del país.
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3: Nacionales.
4: El juez Lijo pidió información sobre los contratos que la empresa de la esposa de Adorni tuvo con el Estado. 3 firmas deberán informar qué tipo de servicios le brindó la compañía al coaching de Bettina Angeletti. La investigación busca determinar si estas adjudicaciones se utilizaron para generar un sistema de retornos. El juez federal Ariel Lijo solicitó a 3 empresas contratistas del Estado Nacional que entreguen en forma completa la facturación realizada con la consultora Más B, propiedad de Bettina Angeletti, esposa del jefe de gabinete Manuel Adorni. La medida busca determinar si existió algún tipo de direccionamiento irregular en los contratos que la empresa del coaching Angeletti mantiene con proveedores estatales.
1: Información general.
3: Información general.
4: Violento ataque en Lanús. Ladrones le robaron el auto a una mujer que estaba con su bebé y su sobrina de 7 años. Uno de los delincuentes aprovechó el momento y en pocos segundos se llevó el vehículo. Un violento robo ocurrió en Lanús cuando un delincuente abordó a una mujer que se encontraba con su bebé de 1 año y su sobrina de 7 para robarle el auto. Se pueden ver en cámaras de seguridad que el ladrón se arrojó sobre el auto de la víctima cuando estacionó y en pocos minutos se llevó el vehículo. Víctima identificada como Candela aseguró que el ladrón simulaba estar trabajando en un carro juntando cartones. Me vieron indefensa porque estaba con los chicos. Eran 3 personas y uno de ellos era menor, agregó.
1: Deportes.
3: Deportes.
4: Ancelotti presentó la prelista de la selección de Brasil de cara al Mundial 2026. El entrenador italiano comienza a delinear la nómina definitiva de la verde-amarela para la Copa del Mundo, en la que no podrá contar con varios jugadores importantes. A falta de 1 mes para el inicio de la Copa del Mundo 2026, los entrenadores de las 48 combinaciones nacionales comienzan a definir quiénes serán los futbolistas convocados a la cita mundialista. Con el 30 de mayo como fecha límite, ya hay casos como Bosnia, que hizo oficial que los 26 jugadores jugadores citados y de la selección argentina, donde Lionel Scaloni diagramó una prelista de 55 posibles participantes.
1: Hasta aquí.
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2: Nacionales.
3: El gobierno relativizó el avance del comunicado del PRO y afirmó que es una estrategia de Macri para negociar. Además, el área dialoguista del partido y sus gobernadores se despegaron de las críticas del oficialismo y aseguraron que no fueron consultados antes de publicar el texto. El duro comunicado del PRO contra el gobierno no fue bien recibido por el ala más dialoguista del partido, entre ellos gobernadores y el jefe de la bancada en diputados, Cristian Ritondo, quienes aseguraron no haber sido consultados. En Casa Rosada interpretaron un intento de Mauricio Macri de tensar la cuerda para negociar de cara al 2027.
0: Información general.
2: Información general.
3: Se realiza hoy, martes 12 de mayo, la nueva Marcha Federal Universitaria. Su acto central será en Plaza de Mayo. La protesta fue impulsada por universidades nacionales, centros de estudiantes, gremios docentes y sectores vinculados a la ciencia. Se hace con el objetivo de reclamar al gobierno la aplicación plena de la Ley de Financiamiento Universitario. El acto central será esta tarde a las 5 de la tarde en Plaza de Mayo, aunque la concentración comenzará varias horas antes. Las organizaciones convocantes definieron horarios escalonados para marchar hacia Casa Rosada. Plan de alfabetización, becas y salarios docentes, los recortes del gobierno en educación horas antes de la marcha. El Ejecutivo oficializó una quita de 78 mil millones sobre distintos programas de la Secretaría de Educación en la previa de la marcha universitaria por la falta de cumplimiento de la ley de financiamiento aprobada en el Congreso. El gobierno decidió un recorte de 78.768 millones en programas de la Secretaría de Educación y dejó sin efecto las transferencias destinadas a obras de infraestructura en universidades nacionales. Así fue oficializado a través de la decisión administrativa 20-2026. La mayor reducción recayó sobre el Plan Nacional de Alfabetización, que perdió 35.288 millones, con impacto directo en las transferencias a las provincias para su ejecución.
0: Deportes.
2: Deportes.
0: Deportes.
2: Deportes.
3: Argentinos Juniors y Huracán se enfrentarán por el pase a semifinales del torneo Apertura. El Bicho recibirá el Globo en el estadio Diego Armando Maradona en la Paternal desde la hora 21:30. 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El ganador de este encuentro obtendrá un lugar en las semifinales frente a Belgrano o Unión de Santa Fe.
0: Hasta aquí.
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0: Bueno, muy bien, como todos los miércoles tenemos nuestro bloque de noticias, novedades y también donde podemos desasnarnos con cuestiones legales. Y bueno, tenemos un miércoles con la doctora Ornella Foggia y también tenemos al miércoles siguiente al doctor Joaquín López Catervi, que ya lo tengo en imagen. Buen día, Joaquín, ¿qué tal? ¿Cómo andás?
1: Buen día, Marito, ¿cómo andás?
0: Tanto tiempo.
1: Acá andamos, todo bien, bien, igualmente.
0: Me alegro.
1: Buen día para los oyentes también.
0: Me alegro. Bueno, ¿qué tema tenemos para hoy?
1: ¿Vos escuchaste alguna vez el dicho de que, no me acuerdo cómo es completo, algo así como los amigos se ven en las malas,
0: sí,
1: el matrimonio se ven en las crisis económicas y los parientes dónde se ven, dónde se los conoce?
0: Los parientes, en la sucesión. Sí,
1: claro. En las sucesiones, ahí se ven los parientes. ¿Y por qué? ¿O a qué apunta ese dicho? Apunta a que, lamentablemente, no se conoce exactamente por la población, en mi opinión, ¿no? Me da la sensación, que no está conocido cómo es un mecanismo sucesorio.
0: Claro.
1: Y la verdad que es bastante sencillo, así que vamos a tratar de tirar dos o tres líneas como para que se entienda el concepto. Después no vamos a desarrollar estrictamente cómo es un expediente sucesorio, porque nos llevaría toda la mañana, todo el día. No por su complejidad, porque repito, no es complejo, pero sí por la cantidad de pasos administrativos que tiene. Vamos a arrancar con el principio general. Artículo 17 de la Constitución Nacional, derecho de propiedad. Uno es dueño de su patrimonio y hace lo que le plazca en la medida que no afecte el orden público ni derecho de tercero, etcétera, claro, etcétera. De manera que yo con mi patrimonio hago lo que quiero. Entonces, el principio general sucesorio es que yo hago lo que quiero con mi patrimonio. Entonces, el principio general, ¿cuál va a ser? La sucesión testamentaria. Yo puedo dejar un testamento y decidir cómo se va a repartir mi patrimonio.
0: Ajá.
1: O sea que esto de que se inicie la sucesión, la que se lo conoce judicialmente como ab intestato o sucesión no testamentaria, es la excepción.
0: Ajá.
1: Sin perjuicio de eso, es el 95% de los casos, porque el 95% de la gente no deja su testamento. Son muy pocas las personas que hacen un testamento,
0: uh-huh,
1: ya sea privado o ya sea público por escritura pública. Pero yendo al caso de que lo haga, un testamento entonces es una disposición en vida, por supuesto, del destino del patrimonio, donde se van a constituir legados, donde se van a constituir diversos tipos de derivaciones económicas de ese patrimonio, y mientras no afectes la legítima de uno de los coherederos, está todo bien. ¿Qué significa la legítima? Una vez un tío mío, no abogado, mecánico, dijo algo que me pareció bastante académico, bastante aplicable, que dijo, bueno, entonces, ¿qué significa? Que yo puedo cagar a todos o puedo beneficiar a todos, pero no puedo cagar a uno en un desmedro del otro. Exactamente eso.
0: Ajá.
1: Vos con tu patrimonio te lo podés volar en el casino de Mar del Plata, tenés tres hijos y no les queda nada. Listo, no hay ningún inconveniente, porque vos sos dueño de tu patrimonio.
0: Claro.
1: O podés beneficiar a los tres, también está perfecto. Ahora, lo que no podés hacer es dejarle los tres departamentos a Martina, nada a Ramiro, y a Nicolás le dejas el auto.
0: Ajá.
1: Porque Ramiro y Nicolás, ahí sí van a tener acciones, que se las conoce como acciones de colación, en las cuales van a decir, pará, trae al patrimonio de vuelta lo que te dio papá, porque nos estás afectando la legítima. La legítima es una fracción, ¿sí?, que no se puede perjudicar de un coheredero forzoso. Un coheredero forzoso es un descendiente de una persona o un ascendiente de una persona. Después, lógicamente, hay colaterales, pero no vienen al caso, ¿no? Cuando la persona no tiene descendencia ni ascendencia y tiene un hermano.
0: Ajá.
1: Hasta acá vamos bien. Claro. Ahora, lo que vamos a ir es a la excepción, pero la excepción que mencionábamos recién, que es la sucesión ab intestato, dato a tener en cuenta. Cuando uno dice la palabra ab, significa sin. Por eso cuando se refiere uno a las comunidades indígenas, que será, yo me acuerdo en la escuela, en la primaria, el Santa María, pero en todas las escuelas, no es que el Santa María era el problema, cuando dabas el tema de las comunidades indígenas se le decía aborígenes, vos también seguramente.
0: Sí, claro,
1: todavía, pero es muy despectivo, porque en realidad la palabra ab significa sin, de manera que es ab orígenes, sin origen, y las comunidades indígenas tienen un origen.
0: Ajá, claro.
1: Extraordinario y milenario.
0: Sí, son los verdaderos dueños de la tierra.
1: Claro, o sea, decirle aborigen tiene un contenido hispánico, racista,
0: claro,
1: etcétera. apuntamos a los oyentes, refiéranse como comunidades indígenas, no aborígenes. Claro. Pero bueno, la cuestión es que si hablamos de sucesión ab intestato, significa que con la misma lógica del ab origen, ab intestato es sin testamento. Sí. Esta excepción tiene una particularidad que es el 95% de los casos, porque nadie que seguramente me esté escuchando hizo un testamento en su familia. Todos inician la sucesión judicialmente.
0: Es raro el testamento.
1: Nadie.
0: Sí, realmente es raro. Pero bueno.
1: Estamos hablando de familias adineradas, con mucho patrimonio.
0: Sí, sí, sí.
1: La excepción.
0: Y por ahí que también se pueda beneficiar a otros con distintos porcentajes de lo que le correspondería, ¿no es cierto?, en una sucesión.
1: Exactamente.
0: Claro.
1: Exactamente. Porque en la sucesión, lógicamente, si dijimos que en el testamento se va a respetar la legítima, en la sucesión judicial muchísimo más.
0: Claro.
1: ¿Sí? Entonces, ¿cómo vamos a iniciar una sucesión? La sucesión no testamentaria va a tener tres preguntas que se va a tener o se va a intentar responder en el expediente. La primera pregunta es, ¿quiénes son? ¿Quiénes son los coherederos? La segunda es, ¿qué hay? Y la tercera es, ¿cómo se va a repartir? Uh-huh. Eso es un expediente sucesorio. Se murió Pedro, bien, perfecto. ¿Quiénes son los coherederos? Se van a presentar los coherederos en la demanda. ¿Qué hay para transmitir, si es que hay algo, para que no hay nada? Ajá. ¿Y a quiénes? Entonces, lo primero que se va a tener que acreditar es el fallecimiento del causante. ¿Con qué? Una partida de función. Se pide el registro de las personas en la provincia de Buenos Aires a través de la plataforma digital, si es en provincia de Buenos Aires, y si es en Capital Federal, en el registro de las personas de Capital Federal.
0: Ajá.
1: Se acompañan los documentos que vinculen familiarmente a esas personas. Es decir, si hay una persona muerta, esa persona muerta era la madre o el padre de los coherederos, bueno, tenés que acreditar cómo es que son padre y madre. Acta de función y acta de nacimiento.
0: Uh-huh.
1: ¿Qué es el acta de nacimiento? Un documento público que está inscripto el nacimiento de una persona y que dice quién es el papá y la mamá.
0: Uh-huh.
1: Vamos. Posteriormente se va a iniciar esa demanda. ¿Se va a iniciar dónde? En el domicilio del causante. ¿Sabes qué significa la palabra causante?
0: El que inicia.
1: El muerto.
0: El muerto, claro.
1: El muerto.
0: Es culpa del muerto.
1: Claro.
0: Está bien. Sí.
1: Pregunta de práctica, ¿no? Vamos a hacer el típico ejemplo de la facultad. Último domicilio del causante. Imagínate que el tipo, digamos, la familia es de Tres Arroyos. Tiene tres hijos. Los tres hijos fueron a estudiar a La Plata.
0: Uh-huh.
1: Típica historia de la provincia de Buenos Aires. Podría ser mi caso, no soy de Tres Arroyos, pero podría ser mi caso. Los chicos fueron a La Plata, se quedaron a vivir ahí, se casaron, tuvieron hijos, hicieron su vida en La Plata, ¿sí? Y el papá fallece, en algún momento de la vida fallece. ¿Tienen que iniciar la sucesión en Tres Arroyos? Bueno, si nosotros vamos a la literalidad del código, sí.
0: Claro.
1: Tienen que iniciarlo ahí, porque fue el último domicilio de esa persona,
0: sí.
1: Según el DNI. Ahora, lo que sí se puede hacer a efectos de mayor comodidad para los coherederos es pedir la prórroga de competencia. ¿Qué significa? Todos los coherederos tienen que estar de acuerdo en iniciar la sucesión donde residen los coherederos.
0: Claro.
1: Entonces sí podés hacer la prórroga de la ciudad de Tres Arroyos a la ciudad de La Plata.
0: ¿Qué es un cambio de juzgado eso?
1: Exactamente. Claro. Vos pedís la prórroga de jurisdicción, yo lo hago muchas veces,
0: sí.
1: Donde todos los coherederos firman, están de acuerdo en esa prórroga y se vienen para este lado, básicamente.
0: Claro.
1: Lo que no se puede hacer, y ahí sí cagaste, es si vos cambiás de jurisdicción, es decir, esto lo vas a poder hacer siempre en la provincia de Buenos Aires. Vamos a hacer el ejemplo contrario. El tipo era de Tres Arroyos, la familia de Tres Arroyos, pero en vez de La Plata se va a estudiar a la Capital Federal.
0: Claro.
1: Ten en cuenta que la Capital Federal es como una provincia más.
0: Claro, ya por más cerca que por más cerca que la tengamos, es un distrito totalmente independiente.
1: Con su propio poder judicial.
0: Claro.
1: De manera que si vos tratás de prorrogar de la provincia de Buenos Aires a la ciudad autónoma de Buenos Aires, tendría la misma lógica que si vos tratás de prorrogar la provincia de Santa Fe en la provincia de Buenos Aires.
0: Claro.
1: O lo iniciás en Santa Fe, o lo iniciás acá.
0: Uh-huh.
1: O lo iniciás en Tres Arroyos, o lo iniciás en Capital Federal. Pero no podés pedir la prórroga porque son dos jurisdicciones distintas.
0: Claro.
1: Y ahí sí aplica el principio del código de que se inicia en el domicilio del causante.
0: Sí, sí, sí. Está bien.
1: ¿Está? ¿Recordás estas tres preguntas que dije? Es decir, ¿quiénes son, qué hay y cómo se va a repartir? ¿Quiénes son? Se va a responder entonces con el inicio de la demanda y se va a terminar en la primera etapa que le vamos a llamar DH. Lo que los abogados llamamos DH. Siempre, todo el tiempo decimos, ¿tenés DH? ¿Te salió la DH? ¿Qué es la DH? La DH es la declaratoria de herederos. Es una sentencia, que nosotros decimos sentencia interlocutoria, porque no regula honorarios, porque tiene un montón de particularidades técnicas, no viene al caso, pero se llama interlocutoria. Y ahí se dice, autos vistos resuelvo, heredan como hijos de Pedro Sánchez, su hija tal, su hijo tal, su hijo tal, y su esposa tal.
0: Claro.
1: Punto. Ya con esa DH, ¿sí? Eso ya queda establecido quiénes son los coherederos, y a partir de ahí arranca la segunda etapa, que es la siguiente, la etapa de la inscripción. Si hay bienes, ¿cómo se van a repartir y cómo se van a inscribir en el registro de la propiedad? Es ahí donde se denuncian los bienes, si es que hay, o si es que se quiere, vamos a hacer ejemplo, se tienen que transmitir todos los bienes, vos podés denunciar el que quieras. Vos no hace falta que transmitas toda la propiedad si querés. Por ejemplo, tenés dos autos en la sucesión y un departamento en Mar del Plata.
0: Sí.
1: Bueno, mira, nosotros nos queremos desprender del departamento en Mar del Plata, no lo usamos nunca, lo queremos vender, le queremos conseguir un comprador. Bueno, perfecto, iniciamos la sucesión, denunciás ese departamento y hasta que le encuentres novio, un comprador, novia, haces la sucesión. Cuando aparezca ese comprador, ya vas a tener toda la sucesión hecha lista para venderlo. Porque ¿quién compra algo en sucesión? Nadie.
0: Claro.
1: Tiene que terminar la sucesión para venderlo, si no, no te lo compra nadie. Ninguna inmobiliaria te lo va a tomar, además.
0: Sí, sí, sí, porque por ahí uno de los herederos se niega y no sale la escritura.
1: Manda al que me esté escuchando, incluso vos, Mario, quien sea, preguntale a alguien que tenga algo en venta cuando fue a la inmobiliaria, la primera pregunta que te hace una inmobiliaria, ¿está en sucesión?
0: Claro.
1: Dos preguntas te hace, ¿tenés escritura y está en sucesión?
0: Sí, sí, sí.
1: ¿Tenés escritura? Perfecto, ya te miran mejor si tenés escritura.
0: Claro.
1: Si no te toman, está perfecto. ¿Está en sucesión? No, no está. Listo, te abrazan. Ahora si decís, no, sí, está en sucesión, todavía no se inscribió, se empiezan a parar.
0: Claro, claro. Hay un problema, es comprar un problema para la inmobiliaria.
1: Porque no da seguridad jurídica.
0: Claro.
1: Porque no sabemos qué va a pasar.
0: Sí, o te dice que sí, bueno, déjamelo, pero el valor de la propiedad se viene muy abajo.
1: Exactamente. Claro. ¿Y por qué? La pregunta es, bueno, ¿qué le molesta a la inmobiliaria? Bueno, lo que pasa es que si aparece un comprador, ¿a quién le está comprando esa casa?
0: A la inmobiliaria.
1: Sí, pero ¿quién es el dueño?
0: Claro, los sucesorios.
1: Todavía no,
0: claro.
1: Si no está inscripta en el registro de la propiedad.
0: Delfinado.
1: Todavía es delfinado.

0: ese inmueble lleguen, volviendo con el caso del departamento, hago así los ejemplos típicos, ¿no?
1: Sí, claro.
0: Estamos hablando de una situación normal, ¿no? La de Maradona, que tiene 37 impugnaciones de filiación, aparecen hijos por todos lados. No hablo de esa.
1: Claro.
0: Hablo de cualquier hijo de vecino acá, radiocéntrico. Bueno, y partido, ¿no? Que nadie se ofende. Entonces, se va a denunciar el bien, se va a inscribir, y ahí termina la sucesión. Tan sencillo como eso. Una vez inscripta esa sucesión,
1: sí,
0: ese patrimonio, a partir de ahí, ese comprador tiene la plena seguridad que le está comprando a esos coherederos.
1: Claro.
0: ¿Sí?
1: Claro.
0: Ahora, dos situaciones. Hay algo que se llama tracto abreviado, que es una forma de sortear la inscripción, esta última que estoy diciendo. ¿Cómo va a ser? Eso lo hace la escribanía, por supuesto. Nosotros tenemos que tener en cuenta que esto tiene una lógica bastante sencilla de entender. Un propietario precede a otro propietario. ¿Qué significa? Vos sos el propietario D, significa que te lo vendió a tu casa el propietario C.
1: Sí.
0: Y ese C se la vendió el B, y el B el A. O sea, tiene que tener un correlato lógico. ¿Está?
1: Sí.
0: Eso lo vas a lograr en la medida que ese expediente tenga DH, lógicamente, y orden de inscripción de los bienes. ¿Sí? Está todo hecho, ya está todo terminado ese expediente. Uh-huh. Falta que se inscriba en la propiedad. Lo que podés hacer, y este es el tracto abreviado, que podés saltear la última etapa. Es decir, ¿qué significa saltear? Podés no inscribirlo a nombre de los coherederos, sino directamente a nombre del comprador.
1: Ajá.
0: Entonces, en el ejemplo de A, B, C y D, sería B, los coherederos le van a vender a C su patrimonio, y por lo tanto, como todavía no llegaron a inscribir, porque la sucesión salió ayer,
1: sí,
0: che, mira, tenemos comprador, perfecto, vamos a la inmobiliaria, a la escribanía. La escribanía va a hacer una escritura de compraventa por tracto abreviado, donde se va a transmitir la propiedad de A, el causante,
1: sí,
0: directamente a C.
1: Ajá.
0: Sin inscribir los coherederos, porque no hace falta, los coherederos dicen, che, ya tengo el comprador, no me inscribas a mí.
1: Claro, escribí al comprador.
0: Claro, en la escritura va a figurar que los coherederos tal, tal, tal, tal, fueron publicados como coherederos en el expediente sucesorio tal, que tienen orden de inscripción tal, y que en este momento aparece el comprador, lo digo así vulgarmente, ¿no?
1: Sí.
0: Y por lo tanto te ahorras el paso de esa inscripción. Es la única manera de no obedecer el famoso tracto sucesorio, se llama tracto sucesivo, sí, es decir, el A, B, C y D. En vez de ser A, B, C y D, va a decir A, C.
1: Y para eso
0: va a ser una escritura pública, por supuesto.
1: Claro, para eso obviamente tiene que estar la declaratoria de herederos.
0: Desde
1: previamente.
0: Ya. Declaratoria de herederos y la orden de inscripción, o sea, el expediente tiene que estar terminado. Lo único que te ahorras es inscribirlo a nombre de los coherederos. Directamente lo vas a inscribir al comprador.
1: Al comprador.
0: Es lo único que te ahorras.
1: Sí, sí, sí. Únicamente en esas condiciones se puede llegar a comprar algo que sea un inmueble, ¿no?
0: Exacto. Y es una buena forma para acelerar el trámite, para que el comprador tenga su casa, llamarlo de alguna manera, lo que se quiera comprar. Y el tema es que por ahí hay, me detengo en esto porque hay cierta desinformación sobre el tema, porque esto no significa que te ahorras el sucesorio. Tenés que iniciar el expediente igual. No inicias con DH, o sea, termina la DH, que es la primera etapa, y termina la orden de inscripción. Tenés que terminarlo el expediente.
1: Claro.
0: Pero bueno, es una buena variante por si los coherederos quieren vender.
1: Sí,
0: estamos,
1: sí,
0: hablando de la hipotético caso de que quieran vender, porque capaz que se la quieren quedar todavía.
1: Claro,
0: ¿no?
1: Claro.
0: Porque
1: claro,
0: hay un primo que vive ahí, mi hermana se está mudando ahí, bueno. No.
1: Claro.
0: Yo hablo del caso cuando quieren vender. ¿Qué iba a decir? Otra cosa iba a decir.
1: Tengo miles de preguntas, pero no te las puedo hacer hoy porque, bueno, nada, llevaría un programa completo.
0: Añado, ¿no?
1: Pero un tema que, sí, podemos continuarlo dentro de 15 días, probablemente.
0: Sí, pero es que está buenísimo porque no se conoce mucho y además, volviendo con el refrán que
1: abrió, mucho
0: prejuicio sobre
1: claro,
0: el tema.
1: Claro, exactamente.
0: Mucho prejuicio.
1: Hay mucho prejuicio erróneo.
0: Mucho prejuicio
1: erróneo.
0: Y haciendo mea culpa también de, sí, de nuestro gremio, tampoco informamos tanto nosotros. El Colegio de Abogados, el Colproba,
1: claro,
0: no sé, quien quieran, en la institución que nos nuclee, no importa.
1: Sí, sí, sí.
0: La facultad, lo que vemos después quién sería el responsable, pero no informamos tanto, el Poder Judicial no hablar, no informamos tanto de cómo es el mecanismo y hay un prejuicio muy grande. Y además, y acá sí vengo a defender el gremio mío, abogados y abogadas,
1: uh-huh,
0: hay un mito que voy a aprovechar este espacio para desmitificarlo.
1: Bien.
0: De que el abogado, comillas, se queda con todo.
1: Claro, eso lo escuché montones de veces.
0: Bueno, pero fíjate cómo lo vamos a desmitificar en 2 segundos.
1: A ver, te hago un primer plano.

0: que
1: no. Dale, dale. Abogado y abogada, hay que defendernos de este agravio, porque no es cierto, además. Exacto. Porque no es cierto. Pero no es cierto desde el más elemental sentido del sentido común de la lógica. Vamos a ponerlo en palabras y en números.
0: Sí.
1: Nosotros vamos a iniciar una sucesión, hay dos casas en Cañuela, punto. Se inicia la sucesión, DH, orden de inscripción. ¿Sí? No, los correos dicen, no, la queremos vender la casa. Ninguno vive en esta casa, nos queremos deshacer de esta propiedad y hacernos de esta guita. Somos tres hermanos, la vendemos, divido en tres, listo. Sí. Perfecto, no hay ningún inconveniente. Tenemos comprador, la publicaron en una inmobiliaria famosa acá de Cañuela. La que sea, son todas buenas, ¿sí? Y aparece el comprador. Mario, te pregunto, ¿cualquier casa de acá, radio céntrico de la ciudad de Cañuelas, de acá, CES hasta Ruta 205,
0: sí,
1: hasta Calle Alem, hasta Rawson y hasta Uruguay, cuánto sale?
0: Y no sé ahora, pero puede estar valiendo alrededor de los 100, de 80 a 150 mil dólares.
1: $150,000,
0: sí.
1: Sí, pero mínimo.
0: Sí.
1: Bien, $150,000. ¿Cuánto te cobra la comisión de venta a una inmobiliaria?
0: Y estaban en 3%.
1: 3% por hacer nada, publicarla y venderla.
0: Sí, publicarla, te la muestra y la vende.
1: Nada más.
0: Sí, ya sabes, el boleto compra-venta, nada.
1: Sí, sí, sí, sí. Está la inscribanía también, que lo puede hacer, pero ponele que te lo hacen, está bien, eso. Sí. 3% por nada.
0: Sí.
1: Por una operación comercial, no le estoy quitando mérito, es una operación comercial, nada más. 3%.
0: Sí.
1: Los abogados que hacemos todo,
0: sí,
1: todo el expediente sucesorio.
0: El 3% son $4,500, si no me
1: equivoco.
0: Sí.
1: Y nosotros, los abogados y abogadas, que hacemos todo el expediente sucesorio, la demanda, la publicación de edictos, los informes de dominio de anotaciones personales, el ITGB, tasa sobre tasa, todos los impuestos, toda la cuestión administrativa,
0: sí,
1: hasta, o sea, primera etapa y segunda etapa, declaratoria de herederos y orden de inscripción.
0: Sí.
1: Repito, todo. Todo como para que esté listo para la venta.
0: Sí, sí.
1: Nos llevamos incluso menos que ese porcentaje. El 3 a veces, que es lo mismo, o sí, el 2.5.
0: Ajá.
1: De un valor de venta que dijiste, en el ejemplo, $150,000. Que está perfecto,
0: dólares.
1: Más, sí, o menos, ¿sales?
0: Sí, sí, sí, sí.
1: La casa,
0: sí,
1: normal, ¿eh? No estoy hablando de una lujo.
0: No. En el radio céntrico está en ese
1: eso,
0: valor
1: mínimo. Me invito al que quiera, página de las tres principales inmobiliarias de Cañuelas, están eso, si, claro, vas al radio céntrico, obviamente.
0: La casa de tres ambientes está $150,000.
1: Sí, pero fácil.
0: Sí, sí,
1: fácil,
0: mínimo.
1: Fácil. Y te llevas el 3%. Como abogado, y hiciste todo. Yo lo que me pregunto es, ¿dónde te estás llevando la sucesión como abogado?
0: Claro.
1: Si hiciste todo el laburo. Sí. Dato de cuota litis está evaluado en eso, el precio de venta. Entonces, ¿en qué momento el colega o la colega cumple este mito urbano de que no, el abogado se lleva todo?
0: Se lleva todo.
1: Es una mentira absoluta. Hizo todo el laburo y se lleva un porcentaje acorde a su trabajo.
0: Ni siquiera vos firmando un poder. Si algún heredero le firma un poder y con ese poder el abogado se pone todo en nombre de sí mismo, no lo puede hacer.
1: Pero Mario, volvemos a los números. Vos estás vendiendo una casa a $150,000.
0: Sí.
1: ¿Te terminás llevando 147? El abogado se llevó el 3%, igual 127. ¿En qué momento perdiste?
0: Claro.
1: Comercialmente. ¿En qué momento el abogado te sacó o participó de más en la ganancia?
0: Sí, no puede. Imposible.
1: ¿Pero dónde está entonces el hecho de que se lleva?
0: Si no, lo denuncias y le manda, pierde la matrícula por
1: no, una, pero mordida. Hay una cuestión, pero no, pero es, para, yo estoy hablando de una cuestión comercial. ¿En,
0: sí,
1: qué momento los números indican que la voz
0: se... No, en ninguno, fuiste claro.
1: Precio de venta, $150,000, te cobra, sí, el 3%.
0: Claro.
1: Y la inmobiliaria lo mismo, sin haber hecho nada.
0: Claro. Lo que pasa es que creo yo que...
1: No sé de dónde sale
0: pero
1: el tema este.
0: ¿Sabés cuál es el problema? Uno de los problemas es que ya es la primera vez que lo escucho.
1: ¿Qué cosa?
0: Que lo explican. Lo
1: sí. Es que hay que explicarlo con números, porque si no queda como...
0: Claro, porque ¿sabés qué pasa? Vos ya sabés que vas a una inmobiliaria y perdés a un 3%, como comprador o como vendedor.
1: ¿Vos lo querés poner en la inmobiliaria para la venta? Es eso.
0: El 3%.
1: Vos, si no, vendelo vos solo.
0: Claro. Ahora, si hay una sucesión, se sabe que el abogado va a cobrar un fangote de guita. Es lo único que se sabe.
1: Pero no se sabe.
0: Claro. Y vos no sabés si es el 40%,
1: no,
0: si es el 50%, si lo que sea. Porque además, otra de las cosas, Joaquín, es mucha plata que te lleva para poner en orden una vivienda para poder ser hacer la sucesión.
1: Claro, y estoy hablando, pero pará.
0: La tasa de justicia no la conozco.
1: Es un porcentaje de valor en la evaluación fiscal, no es mucho, pero hablo del tramiterío que hace el estudio. Pero pará, no vamos a extender, pero digo, esto en el caso de una familia...
0: Hay preguntas.
1: Ahí vamos, pero esto, porque nos abre todo un tema.
0: Sí.
1: Esto en un caso de una familia bien avenida, sin conflicto. Imagínate si tiene 8 coherederos, donde no se ponen de acuerdo, donde vos tenés que llevarlos al estudio, tratar de hacer una oferta, tratar de acercar las partes. Es un laburo, que... que tiene que ser correspondido de alguna manera en el precio de venta.
0: Claro.
1: Entonces, todo lo contrario, no solo que no es cierto, sino que además es un acuerdo comercial acorde al desempeño que uno tiene como profesional, es decir, del desgaste y el trabajo que da.
0: Te hago una pregunta.
1: Entonces, nada.
0: Hay dos...
1: El abogado hace laburo y no se lleva nada.
0: Bueno, hay dos sucesorios, ¿no?
1: Dos sucesorios. ¿Testamento? ¿Con testamento o sin testamento?
0: Claro. Bueno, obviamente el 3% de gasto general, el que tiene lleva el abogado.
1: Cada abogado hará su arreglo, pero el promedio es que el arreglo, vuelvo a repetir, cada abogado hace su negocio y su pone su precio de su trabajo, ¿sí? Acorde, cada expediente es distinto, cada complejidad de expediente es distinto, no es que está estandarizado. En promedio, generalmente se cobra eso.
0: Bien.
1: Del precio de venta, en general... está, claro. Pero bueno, uno puede hacer el arreglo que quiera, si uno hace una asociación a un amigo, no le cobra, o sea, una familia, lo que sea. Yo estoy hablando del promedio general de un laburo normal.
0: Vamos a la pregunta.
1: Perdón, en el caso que sea, repito, bien avenido.
0: Claro,
1: bien avenido significa una familia pacífica donde está todo ok, todo perfecto. Con este no me hablo, no quiero saber nada. ¿Cómo haces? Y tenés que laburarlo también eso.
0: ¿Lo conocés, Fito Baque? El abogado.
1: Sí, claro.
0: Bien, comenzó como vos acá.
1: Ah, mirá.
0: Sí, exactamente haciendo lo mismo.
1: Mirá.
0: Todavía no se había recibido.
1: Mirá.
0: Es cañuelense,
1: lo ubico.
0: Ya lo vamos a contactar para que nos cuente un poquito cómo va el juicio. Me hiciste acordar con el juicio de Maradona.
1: Con todo gusto. Estaba participando en ese expediente, ¿no?
0: Está como defensor de una de las empleadas domésticas por el tema del fallecimiento.
1: Una de las acusadas, ok.
0: Sí, claro. Bueno, sí, por ahí no por la sucesión exactamente, pero
1: claro.
0: Sí por el tema del fallecimiento.
1: Sí, ahí hay dos expedientes abiertos, digamos. Una cosa es el fallecimiento, el homicidio que se lo acusa a las personas que estaban ahí en el círculo, y otra cosa es el expediente sucesorio.
0: Claro, exacto.
1: Distinto.
0: Pero dice Gloria, a ver, ¿qué es lo que nos está diciendo Gloria? No lo pude repasar a la pregunta, pero dice, hola, ¿cómo estás? Decime si la sucesión no está hecha, pero sí hay acuerdo, una casa para cada uno entre los herederos, o sea, entiendo de que son todos los herederos, no se puede vender a un inversionista.
1: No entendí la pregunta.
0: A ver, va de vuelta, me la leí mal. Dice, no está hecha la sucesión, ¿no?
1: Sí.
0: Pero si hay acuerdo, una casa... O sea, vamos a esto, el tema es así. Son dos casas en un terreno.
1: Sí.
0: Y no tengo claro si el terreno está dividido, creo que no, o sí. Bueno,
1: párate. Tenemos poca información.
0: Porque es importante, párate. No está hecha la sucesión, pero si hay acuerdo, una casa para cada uno entre los herederos, no se puede vender a un inversionista.
1: Y no, por supuesto. Volvemos a la lógica del tracto sucesivo de los títulos de dominio.
0: Ajá.
1: A, B, C y D. Vos tenés que contrastar tu título de dominio con uno que lo precede. Está, vos no le podés vender a alguien un mejor derecho del que tenés.
0: Ajá.
1: Vos no podés vender algo cuando no sos el dueño. Claro. Si no está la sucesión hecha, está a nombre de quién ese inmueble, del causante.
0: Sí,
1: todavía.
0: Sí, tiene que estar bien escrita a nombre de...
1: El registro de propiedad tiene que acreditar que esa es tu propiedad ahora.
0: Claro.
1: Que fue del causante y ahora es tuya. ¿Cómo haces eso con el expediente sucesorio?
0: ¿Hay plazos estipulados para todo esto? Si se inicia una sucesión, se tiene que terminar en un determinado plazo, porque yo he sabido de sucesiones que por ahí tardan años.
1: No hay plazo. Es decir, por ejemplo, vamos de vuelta al ejemplo. Y inicias el expediente. Primera etapa terminada, DH. Segunda etapa terminada, orden de inscripción, y todavía no aparece el comprador.
0: Bueno, yo soy...
1: puede estar esperando un montón, claro, porque no, porque nadie la compra a la casa.
0: Cuando la sucesión es como decís vos, que no hay inconveniente, está todo lindo, se hace la sucesión, se juntan los parientes, se van a comer un asador.
1: Exacto. Bueno,
0: el tema es cuando hay conflicto, no, que eso es lo que vamos a ir hablando en estas, en estos bloques. Y uno de los conflictos es que uno de los herederos está usufructuando y traba la sucesión. De alguna
1: que
0: manera.
1: Está usufructuando, que está viviendo en la casa.
0: O la está alquilando.
1: Sí.
0: Principalmente alquilando. Bueno, ahí se complica, ¿no?
1: Ahí se complica muchísimo. Pero volvemos a esto, Mario. Es una negociación comercial. Comercial. Se puede tasar esa casa.
0: Sí.
1: Y ese coheredero le da, en forma de pago a los demás coherederos, el valor de esa casa dividido en tres.
0: Claro.
1: Entonces se queda con la casa y los demás cobran de esa, de ese bien que no está siendo usado por ellos.
0: Claro, es una solución.
1: Es una solución que
0: pero
1: le encuentro
0: si pide una barbaridad,
1: a una crisis
0: bueno,
1: habitacional, claro, que el tipo ahora, no se va a querer ir.
0: Si pide una barbaridad, tampoco se puede hacer el negocio. O sea, se traba por todos lados.
1: No, porque ahí sí se puede hacer la tasación judicial, ahí el juzgado puede intervenir,
0: hacer tasación judicial.
1: Exactamente, se puede cotizar, es decir, el juzgado tiene facultades instructivas.
0: Porque el tipo
1: ahí
0: dice, bueno, está bien, vos si querés
1: no me sirve el número.
0: $300,000.
1: Claro. Claro, no, si no me traen los $300,000 no me voy.
0: Bien, y del otro lado, la parte interesada en que en comprar para liberarlo al otro heredero que se vaya,
1: claro,
0: puede solicitar la tasación judicial.
1: Exactamente, se puede incluso
0: obligar,
1: hasta hacer una audiencia de mediación. Hay formas de acercar a las partes,
0: claro,
1: incluso
0: claro,
1: para eso también está el juzgado.
0: Está bien.
1: Una cosa importante, en todo caso después te comprometo a, bueno, esa era la palabra, comprenderte, te propongo esto, dejarlo para el miércoles que venga. El miércoles, el que sigue, ¿no? El que sigue.
0: Sí.
1: Respecto a esta diferencia entre las facultades que tiene el juzgado de mediación, ¿sí? En
0: sí,
1: un expediente sucesorio, y qué beneficios trae eso frente a las a los proyectos de sucesiones por escribanías que ha impulsado tanto este gobierno.
0: Ajá.
1: ¿Te acordás de sustituir
0: sí,
1: las sucesiones del Poder Judicial
0: sí,
1: y hacerlas privadas y demás?
0: Bien.
1: Entre otras cosas, las posibilidades que tiene una sucesión en el marco de un Poder Judicial y de la Administración de Justicia es esta: acercar a las partes con poder jurisdiccional, es decir,
0: claro,
1: con facultad instructoria, es decir, vengan acá que los quiero escuchar, pónganse de acuerdo.
0: Eso sí lo puede hacer la justicia, no una escribanía.
1: Y yo pienso que no,
0: claro,
1: de alguna manera.
0: A no ser que sea la escribana de Adorni, que ella pueda hacer todo.
1: Claro.
0: Bueno.
1: No, y no solo escribanía, sino los expedientes de sucesorios privados y demás, en un proyecto
0: claro,
1: que ponen en duda esto, que estamos hablando de seguridad jurídica también, ¿no? O sea,
0: claro,
1: ¿quién compra algo que no sabe de quién es? ¿Vos comprarías algo que no sabe de quién es?
0: No.
1: Yo pensé que me decía, yo sí.
0: Bueno, da para mucho el tema.
1: Da para mucho.
0: La gente que tenga dudas, nos pueden llegar a mandar mensajitos, lo que sea. Y bueno,
1: manden mensajes, porque realmente, ahora sí lo digo, me sale el romántico de adentro. Es triste el hecho de enterarse, volviendo con lo que abrió este segmento, este bloque.
0: Decir,
1: respecto a que los parientes se desentienden en la sucesión, es tristísimo y me parece,
0: claro,
1: a mí que eso pasa por falta de información,
0: claro,
1: que hay cierta sospecha de, no hay que tener tantas
0: sospechas, pero no
1: hay que tenerlo con prejuicio esto,
0: no todos los abogados dicen lo mismo tampoco,
1: no, por eso yo mencioné esto de que hacerme la culpa,
0: claro,
1: respecto a que no informamos
0: porque
1: exactamente cómo es
0: cada heredero busca a su abogado y
1: claro,
0: por ahí, no, pero vos tenés derecho a esto y lo otro y
1: sí. Pero digo, el expediente sucesorio tiene reglas claras en cuanto a su funcionamiento. Entonces, no debería suceder esto, no debería pasar esto de, no sé, de este desconocimiento entre coherederos, que es lastimoso, porque estamos hablando de una familia y gente que se quiere.
0: Claro. Una pregunta que te lo voy a dejar para hoy.
1: Dale.
0: Se vende una casa.
1: Sí.
0: Pero hay un inquilino.
1: Qué buena pregunta.
0: Bien. Esa es una pregunta.
1: Sí,
0: y otra
1: que pasa
0: pregunta,
1: mucho.
0: Sí, pasa mucho. Y otra pregunta también bastante interesante. Pero me la vas a responder para la próxima.
1: Dale.
0: Los padres le hacen a la hija una casa para que vaya a vivir. Está viviendo en esa casa. La casa está registrada a nombre de los padres. se casa y el marido se va a vivir a la casa de la mujer ahora, que vendría a ser de la esposa. Sí. Ahora. Bien, los padres de la mujer fallecen.
1: Los suegros de él.
0: Los suegros de él fallecen. Y él, y bueno, por cosas de la vida, el hombre y la pareja se quiere separar. Ahora le dice el hombre, yo de acá no me voy porque me corresponde la mitad. Yo estuve 30 años viviendo con vos. Claro. Me corresponde la mitad. Bueno, lo dejamos para la próxima.
1: Lo dejamos para la próxima.
0: ¿Cómo se resolvería?
1: Apunto a esto nada más. Sí. Investigar sobre los bienes propios y gananciales, porque ahí está el tema.
0: Claro.
1: ¿Qué patrimonio es propio? ¿Qué patrimonio es ganancial? O entre paréntesis, ¿qué patrimonio es propio y qué patrimonio le pertenece al matrimonio? Claro. Ahí está la pregunta, o la respuesta, mejor dicho.
0: Joaquín, muchísimas gracias.
1: Gracias a vos, Marito.
0: Gente, nos encontramos mañana en Primera Página, como siempre, para contarles las principales noticias de las últimas 24 horas.
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0: ¿Cuál es? ¿Cómo les va? ¿Cuál es qué? ¿Cómo están ustedes? Muy, pero muy buenas tardes para todos nuestros oyentes que están del otro lado. Linda tarde, ¿eh? Pero que mi pronóstico a 10 días extendido de Cañuelas, Ezeiza, Ezeiza, Cañuelas, no falla. No falla. Te digo, hoy, miércoles 13 de mayo, estaba contando en el día de ayer que hoy iba a estar nublado. Con 15 la máxima, 7 la mínima. Para mañana jueves 17, un día soleado. Viernes vuelve a estar nublado. 19, 7. Sábado, ay,
1: sábado.
0: Sábado entre sí y entre no.
1: No.
0: Parcialmente nublado con 15 grados 6. Domingo a sol pleno con 18 grados 6 la mínima.
2: ¿Cuál es la hora exacta en que te...
0: Y acá estamos para hacerte compañía durante 2 horas como lo podemos hacer cuando andamos bien de salud. Tengo que pensar que el lunes no voy a estar bien de salud.
3: ¿Perdón?
0: ¿Por qué? No porque me esté anticipando a un posible, sino porque me estoy enfrentando a una realidad. Y porque el lunes hay que volver a agujerear el hueso y a poner un alambre, o un tornillo, o lo que vos quieras decirle. Así que 11:30, Dorita ya está condenada, condenada a muerte. Quiero saludar a mi querida gente de Villavicir.
3: ¿Por qué?
0: Porque ayer, viste que me fui de acá, y en el día del fonoaudiólogo, me fui, no a saludar al fonoaudiólogo, que se llama Lucas Iglesias, bombonazo él,
3: Iglesias.
0: Pero lo primero que luce es su alianza de que está casado. Igualmente, qué peligro habría cuando yo puedo ser la tía, no la madre, porque me parece que... Bueno, te digo algo, ahí en la salita de espera me hice habitué o me puse a conversar, vos viste que es lo mío, Mariano.
3: Qué raro.
0: Con gente de la Villavicir. Hay que acordarse que Villavicir está entre lo que sería Alejandro Petión y la autopista.
3: Claro.
0: Ahí entre medio. Y dijeron que hoy nos iban a pasar a escuchar que ellos habían vivido por muchos años en Ramos Mejía. Un día paseando, ya hace 7 años, 8, anduvieron por Villavicir. Se enamoraron de la tranquilidad del lugar, vinieron, construyeron su casa y se quedaron a vivir ahí. Tienen su propia quintita de verduras, él es jubilado. Y bueno, nos dijeron que hoy nos iban a estar escuchando y nos iban a estar mirando.
3: No.
0: Así que de acá los saludo al matrimonio. Desde este hermoso lugar, ¿eh? ¿Y a través de dónde? De Facebook, vos ponés FM Libertad Cañuelas y ya nos tenés en vivo y en directo.
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0: Y ya, porque el viernes hay sorteo, Mariano.
3: No,
0: sí, señor. Inamovible el día, ¿eh? Ya está. Te digo la pregunta para el día de hoy, para que puedas llamar, para que puedas participar y para que algún premio te puedas llevar.
3: Un premio.
0: El dicho dice, ni chicha, ni qué. Ni chicha, ni qué. También podés comunicarte, mandarme un WhatsApp al 620138 o podés también mandar un Messenger ahí a través del 422-090. Y hoy, miércoles 13 de mayo, ¿día de qué? ¿Día de qué, Mariano?
3: ¿Qué?
0: ¿Día de qué? Tú soy mío, tú soy mío, mío y tuyo. No, tú soy mío, mío y tuyo, porque hoy es el día del actor y de la actriz. De la actriz y del actor. En algún momento hemos actuado, hemos estado en las tablas del Teatro Cañuela, donde ahora va a estar Palito Ortega. ¿Qué miércoles me contás de eso?
3: ¿Quién es Palito?
0: ¿Quién es Palito? El pariente de Ortega.
3: ¿Y qué va a hacer?
0: Iba a cantar. Iba a cantar, viva la vida, viva el amor.
3: Pero no va a actuar.
0: ¡Ay! Palito, Palito, toda una leyenda y toda una referencia, ¿eh? Porque si hay alguien que la ha luchado y que merece estar, que hoy merece estar donde está, realmente lo es él, ¿eh? Cuando se vino de muy joven, de su Tucumán natal, dejando a toda su familia. Como dijo Katy ayer, que mañana la tenemos a Katy, y te digo, no hay un tema establecido de qué vamos a hablar. Mañana en esta mesa de amigas, vamos a ver qué sale, Mariano. Amiga. Y si no sale nada, se compra hecho. ¿O no? Total, plata es lo que sobra, caramba.
3: Por supuesto, y de los verdes.
0: Y de los verdes abundan en invierno, Mariano. Cuando empezás ahí, que empezás con la garraspera, ahí empiezan los verdes realmente. Pero bueno, acá estamos, como te digo, día del actor y de la actriz. También hoy es día, mirá, acá te va a gustar a vos. Y es más, hubo una adulta mayor que por este postre ganó los torneos bonaerenses.
3: Me hiciste acordar que yo, la verdad, estoy anotado como jurado ahí, de calidad.
0: No ha traído nunca
3: nada. No, me hiciste recordar ya.
0: No ha traído para probar.
3: Como el CBU.
0: Te digo algo, Día Nacional del Pastel de Manzana.
3: Wow.
0: Y esto me hizo recordar a ella que por esto ganó en los bonaerenses de Mar del Plata. Así que bueno, también es Día Nacional de los Serenos. Sereno, sereno.
3: Entonces no es mi día porque yo soy un totalmente intranquilo.
0: Ah, muy bien. ¿Vos no servís para estar toda la noche caminando en una fábrica? ¿A vos te pondrías, sabés en dónde, Mariano? Porque te veo cara de hombre coraje. Te veo cara nomás, no sé, por ahí me equivoco.
3: Sí, si lo encontrás.
0: Te digo algo, mirá si estuvieran necesitando sereno en el cementerio. ¿Irías?
3: Después que termine mi ciclo de vida, que es para...
0: Bajo esa única condición, ¿irías? Hay que tenerlas para... ¡Mamá mía! Yo me acuerdo una vez, Mariano, qué impresión me dio. Venía de pescar en una cava que hay, o un pequeño arroyito que hay, detrás del cementerio. Venía de pescar de ahí, y eran más de las 6, vos viste que a las 6 se cierran las puertas del cementerio local.
3: Sí.
0: ¿Qué impresión me dio cuando pasé, vi las puertas cerradas, y vi al sereno ya como prácticamente del otro lado de la reja?
3: Para. ¿Vos estás seguro que era el sereno? ¿No te
0: ¿No
3: habrás sido
0: No. Era el chico de Troche, sí. Era el sereno, mamita. Yo decía, la noche, lo que debe ser caminar por esas calles. Si yo trabajé de día vendiendo flores y me llevé una locura total de a veces caminar buscando a mis queridos municipales que no los encontraba, y me daba como no sé qué, ese ruidito de las ventanitas, ¿viste? Que abren y que cierran y hacen ese ruidito. Y empezaba a correr.
3: Aceites, dicen.
0: Empezaba a correr, Mariano, a buscarlos. Y mis pasos eran como que hacían eco. Te das cuenta que es algo que está totalmente silencioso. Y se escuchaba realmente el retumbe de mis zapatos. Y después que ninguna paloma o pájaro, mamá, moviera las hojas de una planta. Para mí, te digo una cosa, es el lugar

0: que voy al cementerio por... ya por mucha obligación. Yo cuando estaba mi madre viva, esa era la conversación que tenía con ella. Y me decía, cuando yo muera, no quiero que vayas al cementerio, porque sabés que lo que hay ahí es polvo, porque lo dice la Biblia, polvo eres, polvo volverás. Aprovechame ahora que me tenés acá y estamos tomando un mate. Y mamá mía, sí, sí la habré aprovechado. Seguimos con los días. Hoy es el día también, sí, internacional contra el analfabetismo. Analfabetismo. No tendría que haber en la tierra alguien que hoy se pueda decir no sé leer ni escribir. ¿Te das cuenta? Lástima que están empujando a la sociedad a que esto cada vez sea peor en este país. ¿Cuál es aquel? También el Día Mundial del Cóctel. Por primera vez alguien hizo una mezcla de bebidas a la cual le pusieron cóctel. ¿Tomaste alguna vez un cóctel?
1: No, pero... por favor, agradecemos si alguien nos quiere venir a hacer un cóctel.
0: No, pero no antes del programa, Mariano.
1: ¿Por qué no?
0: Y porque suponete vos que te pide un tema y me salís con la marcha, no sé de qué, con la marcha de San Lorenzo.
1: Bueno, pero sigue siendo una marcha.
0: Ah, pero y sigue siendo un corte, un cóctel, ¿o no?
1: Claro.
0: Muy bien. Te digo que a mí me gustan los cócteles, pero cuando son y no me dan acidez, totalmente de frutas. Se puede hacer. La mezcla de frutas es un cóctel sin echar ninguna bebida alcohólica. También te digo que hoy es día o el día de la patrona de los portugueses. Mirá vos, ¿sí? Día de la Virgen de Fátima desde 1917. Mirá vos. Así que en Portugal hoy prácticamente es un día no laborable. Te cuento también...
1: ¿No laboramos y nos unimos al festejo?
0: ¿O algo sabés que había feriado bancario en algunos bancos nada más?
1: Y debe ser el Banco de Portugal, supongo.
0: No, el Banco Hipotecario. Yo pensé, es más, tenía que hacer un trámite en el banco de acá. Y estaba abierto normalmente. Pero anoche había mirado, por eso no... No te lleves muchas veces de lo que ves a simple vista, sino empezá leyendo un poquito antes y leyendo un poquito después. Porque si vos leías solamente la idea, decía mañana 13 de marzo, feriado bancario. Ya te quedabas con eso y no venías.
1: ¿No?
0: No.
1: No venía, no.
0: Después aclaraba de que en algunos bancos, por ejemplo, en el Banco Hipotecario. Entonces por eso me animé ahí hasta el banco. Casi no había gente, porque seguramente esto no lo leyó. Y bueno, a mí me vino bien, porque entré y salí. Pero bueno, también hoy es el día de la pedagogía, que es lo que nuclea la ciencia, la disciplina, lo que se aplica no solamente para... los infantes que van a las escuelas primarias, que tienen un gabinete donde se los ayuda a que realmente, si están un poco retrasados en el aprendizaje, puedan tener una opción como si fuera una clase de apoyo. ¿Te das cuenta? En adultos ya vendría a ser como también una ayuda extra. Así que en eso, o eso es lo que nuclea hoy la pedagogía. Así que felicitaciones para todos ellos, que vienen a ser más que nada como maestros auxiliares, pero bajo ese título. Muy bien, también hoy es el día, mira vos.
1: Opa.
0: Hoy sería el día de cine, te pregunto vos.
1: A ver.
0: ¿Quién es el director técnico de la selección argentina?
1: Si no renunció, Scaloni.
0: Ah, muy bien, hoy es su día. Porque hoy es el día del director técnico.
1: De

0: del grande D. Mamá, pero bueno, no vamos a ir a Escalón y vamos a ir a todos los directores técnicos que también pueda haber en las distintas escuelitas de fútbol municipales, ¿por qué no? Vayamos también a lo que son todos los equipos deportivos de Argentina, ¿por qué no? No solamente vayamos a la máxima figura, que este año te digo, ¿qué, Mariano?
1: ¿Qué pasó?
0: Vos sabés que me huele feo. Me huele un poco fea la cosa. No es porque no me guste el fútbol ni nada por el estilo. Yo quiero Argentina y... pero... y... fanática y... no soy. Fanática de que ya juega Argentina y que ya trajimos la copa y ya estamos festejando y ya somos campeones y ya, y ya, y ya, no, y tan, y ya. Para mí este año, te digo la verdad, que de no ganar la Argentina, por el amor que le tengo a Ronaldo, quien me gustaría que la ganara.
1: Sí,
0: quien está festejando hoy el día de su santa, que es la Virgen de Fátima, que es la Virgen de los portugueses. Estoy hablando de Cristiano Ronaldo. Y bueno, vamos a ver. Faltan menos de 40 días, creo, para que comience el Mundial. Y es como que ahí se van a olvidar de qué. Del caso Libra, del caso Adorno, de los casos, de los casos, de los casos. ¿Por qué? Porque están abocados a qué.
1: ¿Qué?
0: Al Mundial, mientras los demás están abocados a seguir metiendo la mano en la lata. Mira vos, tremendo, tremendo, tremendo esto que se está haciendo con el país.
2: Y así nada más.
0: Y mira vos lo que piensa hacer, porque vos viste que no piensa una buena. Y Satanás es así, no piensa una buena. Satanás, una vez que ayudó al Creador a crear lo que fue la tierra, dijo: si él puede, ¿por qué no yo? Y ahí fue donde, en vez de colaborar y hacer, se dedicó a destruir. Y bueno, hoy es el coletazo que estamos viviendo de manera mundial. Y el poco tiempo que también le queda, ¿para qué? Para que el venga tu reino se cumpla. Claro que sí, eso es lo que estamos esperando, porque ya más cosas y más señales de las que se han visto en el cielo y en la tierra, creo que quedan muy pocas para que esto se haga una realidad. Ahora te digo, para no sacar el subsidio que da, que es una miseria, a lo que es todo lo que es tarifas, por ejemplo, electricidad, agua y gas.
1: Sí.
0: ¿Sabés qué piensa hacer los días más fríos de invierno en Argentina para no dar el subsidio? Cortar el gas. Mirá vos, de esa manera piensa que van a gastar menos y no van a precisar el subsidio. Este tipo nació asesino. Yo no creo que se haya hecho asesino. Nació asesino y con esta mente destructiva, tanto él como la hermana, porque te digo, los dos son uno, mamá mía, prepárate a lo mejor para que tenga que experimentar. Ahora yo digo, te cortan el gas, ¿no?
1: Sí.
0: Lo tenés pago al día, todo lo que vos quieras, te lo cortan dos o tres días, te descuentan esos días de corte. Mingo te descuentan. Y aparte, ¿con qué cocinas?
1: Que hay kerosene, kerosene.
0: ¿Y quién tiene un gran metal? ¿Quién tiene un calentador? ¿Quién tiene algo eléctrico para cocinar? Muy pocos. Así que realmente esta noticia la estaba mirando en el día de ayer y realmente es tremendo. Ojalá que se le pase de largo y no la piense dos veces. Pero te cuento algo.
1: ¿Algo?
0: Para cambiar un poco de tema, de la marcha federal. Una marcha federal como la que fue en el día de ayer, y que a partir de ayer, los años que vengan, van a seguir recordando el 12 de mayo como día de la primera marcha federal a favor de la universidad pública y gratuita. ¿Te cuento algo? Te voy a contar algo. Aparte de haberse enfurecido por esta marcha, porque era más que nada en contra de él, porque en esta marcha no solamente había todo lo que es en cuanto a educación, sino que se unieron cuántos otros gremios a marchar en contra del presidente actual. ¿Sabés cuántos días, Mariano, desde que se aprobó la ley a favor de la universidad pública y gratuita y que él tenía que hacerse cargo de todos los gastos para que siguiera siendo de esta manera, de esta forma? Porque ¿cuántos de los que aprobaron la ley en contra se recibieron en una universidad pública?
3: ¿Se recibieron?
0: Y algunos, otros son truchanga. Ah. Pero los que se recibieron en lo que hoy están negando y quieren realmente que deje de ser pública. Ah. Te digo, el tiempo que pasó desde que tenía que haberla puesto mes tras mes a favor de la universidad y lo que necesita para seguir siendo pública, han pasado más de 200 días. El tipo mira para otro lado, el tipo se hace el sordo, el tipo se tapa los ojos.
3: ¿Eh? Oh, ¿qué cosa?
0: La ley está. Oh. Fue aprobada 2 veces en el Congreso. ¿Y es necesaria una marcha? Por favor.
1: Hola, mamusca, amo y un corazón, Sabri.
0: Ay, mi amor, yo también que te amo. Yo también es como que te amo, pues anda.
4: Socorro.
0: Pero bueno, acá estamos, como te digo, junto al genio de Marian, en este día donde la pregunta es...
4: ¿Pregunta?
0: Ni chicha, ni qué.
4: ¿Qué?
0: Ni qué.
4: ¿Qué?
0: Te digo, contestá porque el viernes podés ser uno de los ganadores. Tema musical para comenzar, un poco de publicidad y ya volvemos.

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0: miras.
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0: Y acá estamos, acá seguimos con esta pregunta tan fácil. Este dicho que dice, ni chicha ni qué. Viene a ser como ni blanco ni negro, Mariano.
1: Para, ¿no tenés algún jugo?
0: Para... Hoy es el día del cóctel. Todo tiene que ver con todo, Mariano.
1: Ah, pero ¿habrá un cóctel de justamente esa respuesta?
0: Y es capaz que sí, cómo no. Debe tener alguna pequeña...
1: media ácida.
0: ¡Ey! Media... ¡Ah! Por favor. Se me inflama la boca de solamente pensar en algo ácido. Pero bueno, acá estamos y te quiero contar. Mirá si Cayuela no será una tierra de oportunidades que viene a instalarse en lo que era la casa de los famosos, casi a la bajada de la autopista Ezeiza Cañuelas, viene a instalarse Rodicio. Rodicio, un restaurante que es para ni para vos, ni para mí, ni para mí, ni para vos. Es para gente de nariz parada. Es para otro nivel de gente.
1: Para, ya mismo voy a tratar de hacer algo para que quede la nariz.
0: Pero ahora te digo una cosa, que lo bueno de Rodicio, que es un restaurante muy conocido en la zona de Recoleta, en la zona de Palermo. Es más, cuando yo iba a mi primer implantólogo, que era viajar hasta Alto Palermo y después caminar unas cuadras, vos veías esa marca Rodicio por todos lados. Es famosa, pero para gente que no es como uno, o que no tiene la billetera que tiene uno. Lo bueno que ha venido y ha elegido Cañuelas, como te digo, en este lugar, fue donde se llevó a cabo la casa de los famosos, ¿te acordás?
1: Ajá, el hotel famoso.
0: ¿Te acordás que Pampita era la que dirigía el programa? Muy bien, te digo, lo bueno que eligió Cañuelas, y lo bueno es que está necesitando todo tipo de personal. De Cañuelas, por supuesto. Por eso nuestra intendenta le permitió venir a erradicarse en nuestra tierra de oportunidades.
1: Yo me ofrezco como catador de calidad.
0: Muy bien, te digo la dirección exacta, colectora autopista 6 a Cañuelas, kilómetro 58.500. Y bueno, acá dice que va a estar abierto de miércoles a domingos de 12 a 16 y de 20 a 0 hora. ¿Te digo algo? Vino a Cañuelas, pero va a tener lo que es trabajo para gente de Cañuelas. Con esa mentalidad es con lo que te digo, Marisa permite que tanto Rodicio como también lo es McDonald's, que vos ves muchos chicos de Cañuelas, realmente vengan y se elijan a Cañuelas como tierra de oportunidades. Qué bueno, ¿eh? Muy, pero muy bueno. Ya te digo, para el que anda buscando trabajo, lléguese hasta el lugar y bueno, de sereno, acomoda coches, de cocinero, ayudante de cocina, mozas, mozos, metre, que no es lo mismo. ¿Qué? Pero que te bajan la cabeza o te cortan la cabeza, te la cortan. El metre es el que está supervisando a los mozos. Que los mozos automáticamente lo miran a él y él con la mirada dice, para acá, para allá, acercarse o no acercarse, porque a lo mejor ve que en las copas queda poco vino, por ejemplo. ¿Sabes por qué te digo esto? Porque antiguamente cuando mi hija cumplió los 15 años, o Juli cumplió el año que lo hicimos en el mismo lugar, en Los Vascos, nosotros contratamos todo el catering y contratamos lo que era mozos y metre, que era a costa. De catering Guadalupe Eventos. Muy bien, no sé si sigue existiendo, ¿no?
1: La verdad hace mucho que no lo escucho el nombre.
0: Muy bien, pero él estaba de metre. Él era, como te digo, el encargado de ir caminando alrededor de las mesas y ya con la mirada las mozas sabían en qué mesa había que reponer tanto alimentos como bebidas.
1: Claro, él decía, che, la mesa que está ese chico, por favor, lleven más.
0: Venía a ser o viene a ser un supervisor de mozos, Mariano. Claro, eso sí, es un metre. Sí, sí, sí. Muy bien, así que, como te digo, podés llevar tu currículum y a lo mejor, ¿quién no te dice que podés llegar a trabajar en este lugar que, como te digo, la propina más chica que te pueden llegar a dejar?
1: Sí.
0: No sé, porque a veces son muy miserables, pero... Y yo pienso que capaz que unos 2.000, 3.000, 4.000 pesos...
1: ¿Verdes?
0: No, es capaz, ¿eh? Es capaz que alguno muy generoso viene y le deja algún que otro verde, pero de uno. De uno. Sí,
1: pero,
0: no de 10 ni de 100.
1: Pero pensá lo que vale ya uno.
0: Pero bueno. Pero vamos acá porque este sábado 16 de mayo se viene a lo que es la Plaza San Martín.
1: ¿Quién se viene?
0: La Feria Mercedes Sosa.
1: ¿Sosa, Sosa?
0: Ojalá que haga día lindo. A ver qué día. Vamos a corroborar acá con el pronóstico del tiempo que no se equivoca.
1: No, no.
0: Sábado. Parcialmente nublado.
1: Parcial.
0: Así que va a haber momentos en que Febo asome. Con 15 la máxima, 6 la mínima. Te digo algo, desde las 10 de la mañana, más de 200 están. Qué bueno, ¿eh? Así que ya sabés que tenés una salida para el próximo sábado.
1: Hola Dorita, hola, hola Katy, hola Celina, hola el mundo, saludos, bendiciones para todos. Me gustaría escuchar el tema de los pasteles verdes solitarios, gracias. Qué triste lo que está pasando en el país. Concesión del Uruguay. Se van a quedar 1.000 personas sin trabajo y sigue todo así. ¿Qué está pasando en Concepción del Uruguay?
0: Leo,
1: ¿qué está pasando?
0: ¿Y de qué está
1: Uruguay
0: pasando?
1: Entre Ríos estamos hablando, ¿no?
0: Ah,
1: pero en Entre Ríos. ¿Qué está pasando? Contanos, no, por ahí no escuché la noticia, Leo.
0: Ay, ay, ay, mi Leo querido, siempre atento. Bueno, contanos en dónde la están pasando mal, porque si es dentro de Argentina, se sabe que de norte a sur, todo a lo largo de la Ruta 40, que la ruta que une, como te digo, el norte y el sur argentino, no hay ya persona que diga que la está pasando bien. Ahora mira, dentro de un ratito nomás te voy a hacer escuchar a alguien que en la marcha se anima a decir lo que tiene que decir y a gritar lo que tiene que gritar, ¿eh? Te digo algo, mucha gente de Cañuelas en la marcha federal el día de ayer. Por ejemplo, gente del Consejo Escolar, también con la presencia de Marisa, de Gustavo, que estuvieron ahí con su gran cartel, Cañuelas presente, por la universidad pública. Marcha federal, como te digo, que a partir de ayer, todos los años, un 12 de mayo, va a ser una convocatoria y va a ser un recuerdo a esta marcha. Y hablando de la marcha, ya la tengo acá.
1: ¿A quién?
0: A alguien, porque ahora, pregúntame vos a mí, Mariano. Vos sos de C5N.
1: Ajá, digamos.
0: Poneme un micrófono a mí.
1: Sí.
0: Y pregúntame, ¿usted, señora, llega a fin de mes? Pregúntame.
1: Señora, ¿usted llega a terminar el día de hoy?
0: Malo. Esta sería mi contestación.
1: A ver.
0: Ni el día de ayer, ni el día de hoy, ni el día de mañana. Se supone que cuando uno elige un gobernante es para que venga a solucionar todo lo que supuestamente estuvo mal hecho, o aclarar todos los robos que cometieron, y no a hacer lo que están haciendo, que realmente están destruyendo el país, un país que no se va a levantar por años, porque lo están dejando en ruinas. Acá se habla mucho, pero se hace poco.
1: Poco.
0: Esa sería mi respuesta. Pero vamos a hacerle escuchar esta persona que realmente está más que... ¿Cómo están todos, Mariano? Están todos así. Pero ahora yo me pregunto, ¿no? Estamos en un mundo tan incierto que yo no sé si Milei hoy hiciera nuevamente elecciones y no vuelve a ganar. Estoy ahí en penumbras, como dice Sandro, como con lo de la selección. No estoy tan segura de nada. Porque vos ves que hoy no hay uno que te diga estoy bien. O si hay, es uno cada mil. Pero no sé. No sé, porque está todo tan patas para arriba que ya te digo, ¿eh? No sé si hoy no hubiera elecciones, vuelve a ganar. Pero vamos a escuchar a esta señora a ver qué es lo que dice. Ahí va, ¿eh? Ah, pero si no subo el volumen.
1: No te escucho.
0: Ahí va, ahí va, ahí va, ahí va. Para que se me fue a... Se me fue a Gran Hermano.
1: Volvé.
0: Se me fue a Gran Hermano y yo no quería. Acá vamos, vamos despacito.
2: Están acá para pegarle a los viejos. Faltan que le peguen a los niños también. No tienen madre, no tienen abuelos. Abuelas, ¿de dónde mierda nacieron? Se lo van a hacer a ustedes. Se tienen que dar cuenta. El Churruca está cerrado, no tiene nada. El Instituto de Cáncer, el que tiene cáncer, que se muere en el momento. Necesita 6 meses para que le den un turno. Un turno de mierda para pelearle a la vida. Y ustedes están acá.
0: Ajá, mamá, ¿eh? ¿Cuánta razón? La verdad que sí, ¿eh? Porque se ha visto en muchas oportunidades que antes de formar esas filas, esos cordones, que prácticamente, como decía ahí, lo único que le falta es pegarle a los niños. Le han pegado a los niños. ¿Te acordás de esa nena de 12 años que le tiraron a los ojos gas pimienta? Ya no es algo... normal. Es algo de que se ha visto inclusive que estos policías están detrás de un árbol aspirando. ¿Qué estaban aspirando? ¿Aire puro? ¿Qué estaban aspirando?
1: Aire.
0: Ellos también van a llegar a viejos, como decía esta mujer, que cuánta razón tenía. Pero bueno, va a llegar un momento que esos que hoy están formando la valla para que no se pueda llegar a donde está realmente la mafia escondida. ¿Te digo algo? Ellos también les va a tocar decir, caramba, no llego a fin de... ni hablar, no llego a mitad de quincena, ni llego, ni llego, ni llego. Va a llegar un momento que estos mismos que hoy pegan estén de este lado, uniéndose para reclamar una o un sueldo digno. Un sueldo que nos permita vivir, no molestar y que cada uno viva. Porque siempre se dice, ah, los otros gobiernos no robaron. Robaban, a lo mejor, yo no los vi, no hay pruebas, pero te dejaban vivir. Vos vivías tranquilo, vos podías, si querías, ahora ir a comprarte un calefactor que viene el invierno porque tenías crédito, porque no te iba a venir muy cara lo que era el gas o la luz. Tenías ese sueño a lo mejor de decir, uy, mirá, qué cerca estamos de las vacaciones, ¿a dónde vamos a ir este año? O eso también de decir, podemos cambiar el autito, che, porque la verdad que se está viniendo muy abajo. O podemos para el mundial comprarnos un televisor un poco más grande, un poco más moderno.
1: Hay que hacer un cuarto más grande porque no cabe el televisor. ¡Wow!
0: Claro que sí, o hay que hacer una habitación especial para el televisor y los invitados. ¿Dónde quedó todo eso? ¿Robaron? Robaron, pero dejaron vivir. Te dejaban vivir en paz, no te molestaban. Y estabas desconforme. Y hoy que tenés la vida vacía, parece que recién ahora, pasando los 2 años y medio, recién te estás dando cuenta. Es algo increíble esto, la verdad, que como digo yo, se habla mucho, pero se hace poco.

0: Acá me aclara Leo, es un frigorífico de pollos. Me dice que es lo de concesión.
1: Muy bien, y acá vamos a anotar, mira la cantidad de llamados que tenemos. Respuesta correcta a esta pregunta, ni chicha ni qué. Te digo, Norma, Mía, Delphi, Janek, Lucas, Juli, Virginia, Ariel, Laura, Manu, correcta la respuesta. Emoticón ahí para que sepa que ya la leí. Hola Dorita, hola Mariano, muy bien. ¿Para quién? Para Carlos, Carlos Junior, Esther, Flavia y Nicolás. Que tengan ambos una linda tarde. ¿Seguimos? Seguimos porque hay más, Mariano, ¿eh? Seguimos porque hay más gente que se comunica. En este caso, mi querida Katy y Ariel. Katy, Ariel, muy bien, quiere escuchar un tema de Palito Ortega. Mira vos, ¿eh?
2: Palito.
1: ¡Ey! La verdad que tiene tantos. Ay, ¡qué maravilla! Besos para vos, Katy. Mañana charla de amigas, ¿eh?
2: Amiga.
1: Vamos a ver qué pasa. ¿Qué anécdotas lindas podemos tener de nuestra vida, no? Que nos hagan recordar a lo mejor algún momento que nos ha hecho reír. Porque si vamos a hablar de estos tres últimos años, te digo, nos hemos recordado, nos hemos acordado, nos han hecho acordar que tenemos lagrimales en los ojos.
0: ¿Para qué sirve?
1: Tenemos lagrimales en los ojos. Hemos llorado más de lo que hemos reído. Es más, hoy cuesta largar o lanzar una risa al aire porque no hay de qué reírse. ¿Te das cuenta? Muy bien. Así que besos para vos, Katy. Mañana charla de amigas, ¿eh? Acá, buen día, buenas tardes. Muy bien, muy bien, muy bien. ¿A quién le digo?
2: ¿A quién?
1: A Teresa, a Héctor, a Lara y a Benjamín, ¿eh? Muy, pero muy o más que bien. Vamos a seguir con esto de los mensajes. Muy bien. Acá estamos con Juan Carlos García. Muy bien la respuesta. Así que anotado él. También anotada Mari. También anotada Mina. También anotada Liliana y anotado Nicolás. Muy bien la respuesta. Y acá viene la respuesta. ¿Qué me aman?
2: ¿Qué?
1: ¡Ay! ¡Ay, bueno, es mi hija, Mariano! Ah. Si no me ama mi hija, ¿quién me va a amar? Ah. Por favor. Así que
2: falsa alarma, falsa alarma.
1: Acá estamos cuando son las 13:59. Tema de otro tema musical, o tiempo, mejor dicho, de otro tema musical. Más publicidades y volvemos.

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0: Si ayer tuviste un día gris, no significa que hoy, porque está nublado, también tengas un día gris. Acordate que, como siempre te digo, todo depende y sale de nosotros mismos. Si nosotros estamos en negativo, vamos a atraer todo lo negativo. Ahora, si nosotros somos personas positivas, ¡pum para arriba! Porque nos pueden estar clavando un puñal y nos vamos a estar riendo. Vamos a morir con una sonrisa en los labios. Por eso te digo, no te dejes bajoñar. Y una manera de no dejarte bajoñar es que vos mismo tomes la decisión de estar con personas que estén pum para arriba. ¿Te das cuenta? Eso no significa que sean personas que realmente no estén pasando por distintos problemas, que no tengan los mismos problemas que vos tenés. No, personas que no te encuentres para hablar solamente, ¡ay, la enfermedad! O ¡ay, no me alcanza el dinero! O ¡ay, ay, ay, ay! No, no, no, no, no, no. A recordar, a tratar de qué lindo día, qué hermosas plantas, qué. Hay de tantas cosas, sino sin ir hacia lo que es caer en esto, porque como te digo, yo muchas veces no me muevo de casa, voy de la radio a casa y de casa a la radio, porque puedo llegar a ir a la casa de alguien y me van a dejar la cabeza como un bombo de los problemas que ese alguien tiene.
1: Problema.
0: ¿Te das cuenta? O hablar de enfermedades, o hablar... Hay tantas otras cosas. Por ejemplo, intercambio de recetas. Recetas que con pocos ingredientes puedas hacer una linda comida.
1: Acá está el probador, ¿eh?
0: El probador oficial. O como también en mi caso, que ahora he vuelto a la máquina de coser, podés darte maña para... Con una manga de pullover, Mariano.

0: mueran de hambre, pero no de frío, porque ese tembliqueo que vos le ves es lo que a ellos les da el calor suficiente como para aguantar el frío. ¿Te das cuenta? No es necesario que tengan que tener un chaleco, pero como uno siente frío, piensa de que la mascota tiene que tener o sí un chaleco. Y es tan fácil hacer un chaleco con una manga de un buzo que realmente lo vestís. Así que, te digo, ese es otro tema optativo para poder decir, vamos a hablar de algo que no nos llene más de angustia de la que tenemos, porque el país está angustiado. También podemos decir, ¿vos sabés crochet? ¿No me enseñás? Que ahí podríamos estar con Anita Campagnoli, ¿o no? Y aprender lo básico. Por ejemplo, hacer todos cuadraditos iguales, como yo hice una vez, hace tiempo, y con esos cuadraditos no me hice un acolchado, me hice un hermoso pullover. ¿Sí? Uniendo todos los cuadraditos de color pastel. Vos dirás, ¿y en el cuello cómo hice? ¿Qué cuello? ¿Cómo hizo? En el cuello, lleva cuello, porque ¿por dónde me lo pongo, Mariano? Que después no tenga.
1: Lo tuyo es cabeza y no cuello, ¿no?
0: Que después no tenga para lucir cuello. Tuve que hacerle cuello bote, cuello caído. ¿Te das cuenta? Porque meter la cabeza, ¿por dónde le iba a meter, hombre? ¡Pues anda! Está bien que no tengo cuello. Pero vos sabés que viene de herencia, Mariano, esto. ¿Eh? Todos los Torres eran sin cuello. Se olvidaron y bueno, fue una simple casualidad de que todos nos comiéramos las uñas ya por vicio o no tuviéramos ese cuello tan... Vos fanfarroñás porque tenés espacio ahí para una linda bufanda. Yo me pongo bufanda y directamente como que los hombros me pegan en lo que es la parte inferior del pómulo. ¿Te das cuenta? Sí. Pero bueno, no todos, gracias a Dios, somos iguales, Mariano. ¿Qué pasó con vos que te distraje?
1: Esta.
0: Ah. Hablando de que podés intercambiar.
2: Y ahora vamos a nombrar a
0: Alicia.
2: Teje y teje a puro amor, porque para ella es dar el zar. Como este grupo que vas a encontrar en lo que es Facebook, bajo el título Acobijarnos, y que te dan la posibilidad de que tu bebé que va a llegar al mundo tenga algo de regalo para estrenar. ¿De qué te estoy hablando? Una pañoleta, una mantita, como vos le quieras llamar, ¿eh? Esto no entra en sorteo. Simplemente vos te comunicás, me la pedís y que la llevas. Por eso, gracias a mi querida Ana Campagnoli, que lo único que piden, si llegaras a tener una madeja de hilo, de lana que no vayas a usar, ellas van a poder seguir a pleno con esta tarea de, como te digo, dar es dar. Y te quiero comentar algo, si estás escuchando, mi querida Anita Campagnoli. ¿Vos sabés para qué me pidieron una y están rechochas?
1: No.
0: Para la escuela terciaria. Para abrigarse las piernas, porque hace tanto frío en el aula, que con una de estas mantillas que ella me regala, te digo, pipí cucú, ¿eh? Así que mira vos, no solamente para los bebés recién nacidos pueden tener una de regalo, sino también, como te digo, para abrigarse las piernas, los chicos que van y chicas que van a la escuela secundaria o a cualquier lugar donde tengan que estar o sí o sí, y que tengan frío. Seguimos con otro tema, y el tema es decirte quiénes están dando, Mariano,
1: ¿qué?
0: La respuesta correcta de ni chicha ni qué.
1: Un jugo.
0: Te digo, acá contestó correctamente Marcela Medrano.
1: Ajá.
0: Nélida Benítez. Ajá. Graciela Prado. Blanca de San. Graciela Pinto Caetano. Catalina Parrilla,
1: Ariel,
0: Norma Campos, Mía, Mirka Carabajal, Delphi, Nati Valladares, Susana Doyarzábal, Ari, Estela Alcoba, Juan Rosas, mirá lo que dice, qué lindo, Juan. Siempre él me dice cosas lindas.

0: Dice, hola Dorita, oh, escuche, escuche, señor, que está hablando la profesora.
1: ¡Viva!
0: Hola Dorita, ¿cómo anda? ¿Cómo anda la voz del pueblo? Mira vos, la pregunta es, muy bien, y ya está anotado quién, Juan Manuel y Marta Junco. Él me dice siempre que yo soy la voz del pueblo. Qué lindo piropo. También respuesta correcta para Mónica Rivarola, Lilian Furia, María Rosa Reyes, Claudia Vanegas de Fanesi y Carlos Daniel Valladares.

0: de tantas cosas te quiero contar de que ayer fue la primer o el primer encuentro de adultos mayores en el Honorable Consejo Deliberante para esto de aprender a usar tu netbook o aprender desde tu celular a entrar a distintas páginas, que las hay y muchas, y que realmente de muchas podés tener muchas informaciones.
1: Hay más información.
0: Así que, como te digo, ayer fue el primer encuentro. Para los próximos podés anotarte el Mozotegui 568 de manera gratuita para poder ir, Te digo, tenés que anotarte con tiempo porque entonces ellos te van a estar esperando con un lindo cafecito caliente, con una porción de algún budín seguramente. Así que han pasado una tarde a pleno y se va a repetir. Acordate que esto es gratuito, gracias a quién, a nuestra intendenta Marisa Fassi.
1: Saludos Doris y Mariano, un corazón. Sí, estamos necesitando la mantita para Rebeca, dice Juana Duarte.
0: Ahí está, muy bien.
1: Leo, lo que están hablando me hace acordar cuando mi mamá me tejía los pulóveres y gorritas de lana, dice Leo.
0: Y los gorritos de lana. Y vos sabés que a mí, con lo que me quedó del polar que estoy haciendo los chalecos para mi nieto, bufandas o cuellitos. Sí, señor, todo se utiliza, todo sirve, todo se recicla. Te digo algo, ¿querés economizar? En el AUCA están vendiendo polar que es de la medida de una frazada de una plaza a 10.000 pesos. Yo de esto saqué dos chalecos grandes, talles grandes, de esos que prácticamente llevan dos costuras, nada más, porque no se deshilachan, y que te pones después que te bañás y quedás toda la noche y el día calentito. Hacedme caso, andá, comprate el rollo que viene de varios colores y después

0: ¡Urgente! ¡Alerta! ¡Se cae Adorni! Se cae Adorni, pero no. Es porque tropezó, ¿eh? No. Tropezó, mamá, en meter la mano en la lata. Acá dice, alerta, las pruebas que siguen apareciendo siguen complicando cada día más y más su situación. Wow. Ahora uno dice, porque él mismo lo declaró, yo soy la mitad de lo que es Milei es mi otra mitad, el presidente es mi otra mitad. Ahora te digo algo, ¿por qué esa otra mitad lo defiende tanto? Porque sabe que si cae Adorni, ¿sabes cuántos caen, Mariano?
1: Caen.
0: ¿Sabes cuántas cárceles había que o habría que improvisar para meterlos a todos estos? Incalculable. Incalculable, como te dije ayer, en solamente lo que es ANDIS, que es la oficina de discapacidad, era 1 por 4.000 el porciento que cobraban de cada prótesis que un discapacitado o adulto mayor necesitaba. No era decir, pasan tantos billetes, agarro 2 o 3. No. Era decir, pasan tantos billetes y me lleno los bolsos. Por favor, otra que los bolsos de López. Otra. Era que pareciera que se está queriendo despegar de la cuestión es Patricia Bullrich.
1: Ajá.
0: ¿Sí? ¿Cómo? Pareciera que se está inclinando más a que como ve que está todo podrido y no quiere quedar pegada y más que nada no quiere quedar afuera del gobierno porque sabe que queda sin fueros. Acordate que fueros es lo que protege a un político de que vaya preso.
1: ¿Preso?
0: Está. Muy bien. Te digo algo. Está volviendo a querer ponerse de parte de Mauricio Macri. ¿Por qué vos te crees que detrás de todo esto no está Macri? Ahora conversando en rueda de familia anoche, había un comentario que todos coincidimos y era que ya el gobierno de Macri fue espantoso, pero por lo menos te dejaba vivir.
1: Ajá.
0: Oh, no, Mariano.
1: Sí.
0: Al tipo le gustaba andar más de viaje y de vacaciones y tomando sol en el sur argentino, en donde está su amigo al que le dio tanta o media Patagonia.
1: Ajá.
0: Le gustaba más estar ahí que gobernando. Vivía paseando y bronceándose. Pero con esto, de que te dejaba por lo menos vivir. ¿Te das cuenta? Este viven ellos, solamente los que tienen, y cada vez más, y es nuestra, es de todos nosotros. Y cada vez aparecen cosas que son más indignantes, más crueles. ¿Tienes algo para contar?
1: No.
0: Ah, pensé que había recibido algún mensaje. Por eso te digo, con esa cara de yo no fui a Adorni, está más que seguro porque sabe que está bien el tipo parado en cuanto a que si cae él, ¿sabes cuántos caen con él?
1: Cae.
0: Otra que ray. Acá estamos, a ver, ¿con qué estamos? Con lo que te estaba comentando. Hoy, por el día de ayer, se llevó adelante el lanzamiento del taller Mayores Bonaerenses Conectados. Una propuesta impulsada para seguir construyendo una comunidad más inclusiva, promoviendo la autonomía, el aprendizaje y la participación activa de las personas mayores a través del uso de las nuevas tecnologías. La jornada contó con la presencia de la directora de Promoción y Derechos de las Personas Mayores, del Ministro de Desarrollo de la Comunidad de la Provincia de Buenos Aires y del Coordinador Regional. quienes estuvieron a cargo de la apertura del taller y destacaron la importancia de reducir la brecha digital para garantizar más derechos, inclusión y una vejez activa. Durante el encuentro, las y los participantes comenzaron a incorporar herramientas vinculadas al uso de celulares, internet y aplicaciones en un espacio de aprendizaje, intercambio y acompañamiento. La actividad continuará el próximo martes, pero te tenés que anotar, acordate, y anotarte para que te esperen con el café, con algo. ¿Está? Todavía quedan cupos disponibles para quienes quieran sumarse a esta experiencia gratuita y abierta a la comunidad. ¿Está claro?
1: Corrección, ya no quedan cupos, me lo agarré todo yo.
0: Bueno, no. Quedan cupos. ¿Dónde se lleva a cabo? En el lugar donde interactúa el Honorable Consejo Deliberante, Salón Manuel Belgrano, Cañuelas, que está en Mosotegui, esquina...
1: Rivadavia.
0: No es la otra.
1: Pará, ¿de qué estamos hablando?
0: Del Honorable Consejo Deliberante. Sí.
1: Mosotegui y Rivadavia.
0: Te digo algo, esto está avalado por la Municipalidad de Cañuelas, que está al frente mi querida intendenta Marisa Fassi, también Kike Alcoba, Daniel Corrales y Lola Sequeira. Acordate, entonces, la próxima clase es el día martes que viene. ¿Te la vas a perder? Después no digan que no les avisé.
1: No.
0: Y hablando de talleres, quiero decirles que ya estamos a miércoles, viene mañana Newcon.
1: Newcon,
0: que se lleva a cabo de 10 a 12 en el predio La Esquina, Antártida Argentina y Rivadavia.
1: A ver si no.
0: Para el viernes saltar a lo que es clases de gimnasia a cargo de Cortí Facenda en la Sociedad de Fomento Los Aromos.
1: Ajá.
0: Qué bueno, ¿eh? Y después, ya de nuevo el martes, comenzar con folclore hasta que empiece a funcionar el taller de Aviva Voz. Aviva Voz, a cargo de Fabiana Vanegas. Y hablando de Fabiana Vanegas, te quiero decir que los martes, si quieres viajar, tienes la posibilidad de ir a Máximo Paz al taller de la memoria. Estamos en cuanto a talleres y la posibilidad también de que a futuro pueda llegar a ver taller de teatro, ¿eh? Acordate, cualquier duda, Mosotegui 568, de 9 a 13 horas. Y a no olvidarse nunca y a ser agradecido, porque detrás de todas estas posibilidades que vos tenés, hay una sola personita que no deja de pensar ni en los niños ni en los adultos mayores. ¿De quién estoy hablando? De mi querida hija de corazón, Marisa Fassi.
2: Aunque no te pueda ver.
0: Hemos hablado un poco, bastante, ¿no? Me parece que tenemos el tema pedido por Katy.
1: Pero,
0: Mariano,
1: eso es lo que quiero saber. Si
0: ella me habrá pedido.
1: Sí, dice que sí.
0: Me pidió uno, voy a tener que ir a mi mensajero a ver qué me dice mi querida Katy. Acá, a ver qué tema quiere. Escucha.
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0: ¿Lo tenés, Mariano?
1: Sí, está.
0: Ese es el que pide.
1: Estaba pensando cómo era que se llama, ¿no?
0: Tú eres como el sol de la mañana que entra por mi ventana, que entra por mi ventana.
1: Ya lo estoy buscando.
0: Si tú no estás, yo no tengo alegría, yo te extraño de noche. Corazón contento, Mariano. Ahí está. Ahí estaba lo que estaba pidiendo mi querida Catalina Parrilla.

0: lo voy a recomendar con amor a mis nietos y a todos mis auspiciantes, les doy mi vida. Pero te digo, vos querés ya de estar o dejar de estar preocupado porque bebés esa materia, te digo, ella a nivel secundario, universitario, en todo lo que sea matemática, en todos los niveles, todas las materias de economía terciarias, en universidad te digo, álgebra, geometría, geometría aplicada, contabilidad. Julieta Zamudio, aquí el teléfono al 47 41 15. La mejor noticia para ella es cuando escucha del otro lado: ¡aprobé! Pon para arriba con mi nieta Julieta Zamudio. Y acá estamos, ¿sí? 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

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Alguien que tiene una trayectoria y una clientela tan grande, el hecho de elaborar los mejores pasteles de cañuelas. ¿Te digo algo? Tiene una docena de regalos para vos. Qué lindo si te los ganás. Pero si no los ganás, los comprás. Inclusive, ella te los lleva, ¿eh? Así que, ¡pum!

acá seguimos cuando son las 14:37 en este día que no se define, ¿eh? Ahí nublado. Cuando está nublado, es como que el frío se siente más y la humedad se siente más, ¿viste? Aunque cuando esté soleado hay viento y también se siente, pero el sol es como que realmente reaviva el espíritu alegre que debemos tener, aunque vengan degollando. Acá, respuesta correcta para Nati Valladares. Claro que sí, anotada. Y también para María Zamudio, que van a estar participando, como te digo, para los premios del próximo viernes. Del Consejo Escolar de Cañuelas, que participó en la capacitación llamada El Marco Legal y el Procedimiento Administrativo de las Compras y Contrataciones en la Provincia de Buenos Aires.

0: acá estamos, mira, quiero hacerle publicidad a alguien que ya tiene. Bien. Ya tiene en carpeta qué es lo que va a ser el 25 de mayo, que es feriado, y que cae el lunes. Te digo, 25 de mayo, espacio cultural, Landina Folk Rock. Mirá vos. Domingo Campero, 12 horas. ¿Dónde? ¿Dónde?
1: ¿Dónde?
0: En el taladro. En el taladro. ¿Qué vas a encontrar en ese lugar, Mariano?
1: ¿Qué?
0: Lambetti, que estás de huevo. Locro patrio. ¿Te gusta el locro?
1: Claro.
0: ¿Te gusta el locro?
1: Sí.
0: Ay, por favor, esa mezcla.
1: A mí me van a tener que vender la olla, no el plato.
0: Ah, ¿no te fermenta?
1: Si lo dejo varios.
0: No. ¿No te fermenta en el estómago?
1: Y bueno, es un pequeño sacrificio.
0: Es un pequeño detalle, es un rompecolchones. Yo llego a comer esto, pero directamente no me derivan, ni paso por la puerta del Marcetti porque directamente tengo que ir al Cuenca. Si llegara a comer esta mezcla, que es prácticamente de todo. Hay que tener, te digo, para comer locro, un estómago, como dijera mi madre, estómago de fierro. ¡Mamá mía! La entrada va a ser libre, ¿eh? Podés traer tu equipo de mate y la reposera. Te esperamos porque va a haber varios espectáculos. ¡Qué bueno, eh! Así que ya agendalo, 25 de mayo, a partir de las 12 horas, en el taladro Maca, con todo su equipo. ¿Te parece? Muy bien. Y acá mirá lo que dice, un título de último momento, señores. La Mata Viejos.
1: ¿Qué?
0: Así nomás, ¿eh? Como lo hice. La Mata Viejos Bullrich en graves problemas judiciales. Cachetazo para Bullrich. Casación anuló un fallo y ordenó investigar la represión a jubilados por parte de las fuerzas de seguridad. Mamá, La Mata Viejos. Mirá vos qué apodito le han puesto. ¡Opa! Y quiero hacer un pedido, falta mucho para que venga la segunda edición, o ya no la segunda, sino la cuarta, la quinta, no sé cuál, de la Feria Rural. Feria Rural, que me comentaron, me mandaron directamente un audio, diciéndome de que realmente los días de Feria Rural, la gente que quiere cruzar se tiene que volver por miedo a hacerlo. ¿Por qué? Porque si bien está la Guardia Urbana en el lugar, que debería estar cortando el tránsito para que la gente que deja los coches en la banquina de enfrente o va caminando, pueda cruzar hacia lo que es Feria Rural. Me contaron de que el domingo pasado, que fue la Feria Justo Rural, que está en la Sociedad Rural de Cañuelas, esta persona quiso cruzar con una nena, le hacía señas a los de, o los que estaban dentro del móvil de Guardia Urbana, para que trataran de hacer lo posible, porque vos viste que ahora, con esa entrada, salida, y se ha puesto peligroso lo que es la esquina de la ruta Uruguay
1: y 205.
0: Muy bien. Es tanta la velocidad que llevan los coches para no toparse con el semáforo, que tarda y tarda más que cualquier otro semáforo en cambiar de luz verde a luz roja, que realmente le meten pata.
1: Es cierto, la verdad yo creo que, no sé si alguno considera conmigo, pero desde que se hizo el, digamos, supuestamente es para facilitar
0: El acceso,
1: no evitar choque, pero terminó siendo, como se diría, peor el remedio que la enfermedad, porque sí, se hace gran cola y no se puede, es muy... Más cuando bajan de a veces de la autopista o cuando son fines de semana largos, es terrible. Yo he visto muchas veces que hay autos que agarran el pasaje como para entrar a Cañuela, pero no entran, en realidad es como que dice, ah, por acá voy a adelantar. Ponele que adelante, pero cuando llega al punto final, se va a encontrar con que están los otros que vienen un pegadito, y como diciendo, ah, yo quiero meterme.
0: Claro.
1: Y ni hablar el que vive en el barrio Libertad, que simplemente quiere pasar con su vehículo a su barrio, a su casa, porque una cosa es que vos tengas los dos puentes para caminar, pasar la bicicleta, incluso pasan en moto algunos, pero motitos de chiquita, no motos grandes, ¿no? Pero ir con tu vehículo al barrio Libertad o salir del barrio Libertad.
0: Claro, es decir, querer cruzar a lo mejor de lo que es la avenida del Lobos para acá, para el barrio Libertad. Es realmente, son rotondas. La rotonda, te digo, es muy peligrosa y es muy tardía lo que es el semáforo. No sé cuánto tiempo tarda en ponerse, viniendo de la autopista, en ponerse en verde para entrar por Uruguay.
1: Yo diría que yo no estoy en vialidad, bueno, ya no estás Gustavo.
0: No, está la Fonseca a cargo de lo que es Guardia Urbana.
1: Yo diría que por lo menos debería estar prolongado el doble carril. Tampoco es una gran solución, pero... debería estar prolongado el doble carril hasta, o sea, de lo que es la rotonda de la bajada de la autopista hasta llegado poner la entrada del cementerio Estragada hasta, o pasando la curva acá nomás, pero tampoco es mucha solución, no es mucha solución. La otra sería un puente peatonal donde está justamente
0: la rotonda.
1: Estoy hablando ahora de donde está, digamos, se hace la feria, donde está el Coto, justamente, porque está bien. No sé.
0: Carrefour,
1: bueno, en ese mismo lugar haría falta también un puente peatonal.
0: Claro.
1: Aunque, ojo, la gente es reacia a usarla, pero un día como ese domingo, te puedo garantizar que
0: hay gente, claro, por este llamado que me hicieron a mí, hubo gente que se volvía Mariano. Se volvía sin poder ir a la feria rural por miedo a cruzar la ruta. Es más, esta vecina que me llama a mí me dice, yo tuve que agarrar a dos nenas que querían cruzar para la feria de la mano y era imposible, hasta que empecé a hacer señas con las manos al móvil de Guardia Urbana, que no se dieron cuenta hasta el día de hoy que les estaban diciendo que cortaran un poquito el tránsito para poder la gente de a pie cruzar a feria rural. No lo pudieron hacer. Es más, ¿sabes quién se paró, como me dice ella?
1: ¿Quién?
0: Un hombre que venía en una de esas motos que vienen, viste, que son bien grandes, que traen hasta portaequipaje y todo. Este hombre se paró, cortó el tránsito que venía de, te digo, de los dos lados, para que pudieran estas tres, esta señora con estas dos prácticamente jovencitas, cruzar, porque si no era imposible. Así que me pidió, por favor, comentá esto para que tomen nota para la próxima edición de Feria Rural, esto no vuelva a pasar. Yo me acuerdo cuando en un principio estábamos en Feria Rural, porque yo pertenecía a Feria Rural, se paraban en lo que era la entrada principal, y estaban ahí cortando y pasaban los autos un rato. Cuando veían que había 5 o 6 personas esperando, hacían o detenían el tránsito, pasaba la gente caminando, volvían a circular. Pero ahora te digo, a la velocidad que vienen, para no encontrarse con la lentitud de lo que es la rotonda de 205 y Uruguay, Lo he visto, lo he comprobado. Tratan de mamá, si pueden pasarte por arriba, te pasan por arriba, y hay muchos que, ¿sabes qué hacen? Esquivan agarrando el cordón, que también, si hay gente que viene del barrio Libertad, suponete vos, Mariano, caminando para ir a la feria rural, vienen por el cordón de la vereda. El que viene bajando de autopista, que viene a toda la velocidad y sabe que el semáforo le va a tardar un largo tiempo en cambiar de color, y se lanza por lo que es la banquina y no se da cuenta de que ahí viene gente caminando. ¿Qué pasa? Va a haber que lamentar, lamentablemente, víctimas que después, ¿en contra de quién van a ir estas víctimas? En contra de Marisa. Porque enseguida piden la cabeza de Marisa como si Marisa estuviera ahí. Pero por eso, presten atención, tanto feria rural como guardia urbana, de tener en cuenta esto, que como te digo, fue un llamado que se me hizo a mí, de que por favor vean cómo controlar esto. Porque esto también es un beneficio para Cañuelas, que la gente que, como te digo, muchos que hacían, volvían a subir al auto, Mariano, que estaba estacionado como viniendo de Lobos para al lado de lo que es la autopista, volvían a subir al auto y se mandaban a mudar, sin poder aprovechar una linda tarde, a lo mejor dentro de lo que era feria rural, y, como te digo, aportar con algún que otro gasto, ¿o no? Así que bueno, a tenerlo en cuenta para la próxima.

0: pasa más que nada porque la gente vive apurada, Mariano. No tiene eso de que, ay, ay, ay, ay, ay, ay, lo agarré. Al semáforo en rojo y ahora me tengo que comer una larga espera.
1: Espero un pero poco, bueno. Un poquito.
0: Sí, la verdad que tendrían, pero ahí es donde tendrían que realmente, si tienen una llamada de celular, poder contestarla porque tienen un largo tiempo. ¿Te digo algo, Mariano? Me parece que es el semáforo que más tarda en cambiar de color. Habría que tomar los minutos. Viste que en algunos lugares está 30 y viene bajando, pero me parece que es mucho más de 30 lo que tiene ese semáforo. Por eso es que es un loquero total.
1: Lo que pasa es un semáforo de tres tiempos. Claro. Tres tiempos porque tiene un tiempo único para los que vienen del lado de Lobos hacia Buenos Aires. Y tiene dos tiempos diferentes de Buenos Aires hacia Lobos porque, digamos, uno habilita que pueda seguir, pero el que quiere entrar a Uruguay, que a veces son más, parece, el que quiere entrar a Uruguay y se hace el tapón.
0: Ahí está, se hace, como te digo, el tapón y muchos de los que van a tomar, suponete vos, de Uruguay para el lado de la autopista, ¿qué hacen? No suben directamente a la ruta, van por la banquina. ¿Te das cuenta? Van por la banquina que es de tierra. Así que bueno, a veces, mirá, el darles las comodidades a una persona, en vez de darle y que sean comodidades, son incomodidades. Hay que aguantársela y esperar, pero la cuestión es que hay que tener en cuenta a la gente que pueda circular en moto, en bicicleta, por la banquina, porque va a haber que lamentar algún accidente y enseguida, como te digo, quieren ir por la cabeza de quien nada tiene que ver, porque se supone que hace las cosas para que cada día Cañuela se vea más linda y más segura y terminan en contra de ella, ¿eh? Así que bueno, a tenerlo nada más y nada menos que en cuenta, porque fue un llamado que me hicieron personalmente a mí. Muy bien, y acá estamos ya y 53. Sí, se nos ha ido prácticamente el programa. Tema musical, volvemos con la respuesta y nos vamos.
1: Bueno.

0: y estaba buena la fiesta, re buena la fiesta, y acá estaba brindando yo con todos mis ahí, con todos los que están del otro lado mirando, los que están escuchando, levantando la copa, una copa que ha sido regalada, una copa que, te digo una cosa, Mariano, aunque tome agua, aunque tome jugo, aunque tome lo que tome, a mí me gusta tomar en copa, no sé por qué, Y nunca, nunca, según el protocolo, hay cuando vos tomás la copa que levantar el dedito, porque eso no entra en el protocolo. Vos tenés que agarrar la copa con los cinco dedos, porque levantar el dedito, en vez de decir, ay, qué compadrón que es, o qué refinado que es, van a estar diciendo lo contrario.
1: No.
0: Mirá vos, mirá cómo son las cosas, ¿no? Nada más por el día de hoy, pero quiero darte la respuesta.
1: Ya que levantaste la copa, me dan ganas de tomar una limonada.
0: ¿Una limonada?
1: Sí.
0: Muy bien, ni chicha, ni limonada. A propósito...
1: No, por favor, limonada, al menos...
0: En el día del cóctel. Y bueno, en el día del cóctel. A propósito de eso, de la limonada, ¿cómo van tus limones?
1: Están verdes por ahora.
0: ¿Qué pasó con el limón de las cuatro estaciones?
1: Ya te dije que hace rato que faltaban estaciones.
0: No, no, no, dijo, no, estoy medio viejito, ya no rindo como cuando era joven, ¿o no? Debe ser una planta bastante, o con bastantes años, ¿o no?
1: Sí.
0: Cada vez le cuesta más.
1: Estamos medio cabeza a cabeza con esa planta, creo.
0: ¿Sabés qué le tenés que hacer, Mariano? Hacer como un huequito todo alrededor de la planta. Y viste cuando vos cocinás huevo duro.
1: Se le echa, sí.
0: Sí, la cáscara, no el huevo duro.
1: No,
0: huevo duro te lo comes vos. El huevo duro te lo comes vos. La cáscara la achacás o la machacás bien y la ponés alrededor de la planta.
1: Ay, no. ¿Vos sabés que yo no consumo huevo por no tirar la cáscara?
0: ¡Ay, tan pifortero vas a ser, Mariano! Pero bueno, nada más por el día de hoy. La respuesta, como bien dijimos, era ni chicha ni limonada. Pero bueno, hemos llegado al final. Esperamos haberte entretenido estas dos horas con un poco de todo y de todo un poco, Nada más por el día de hoy. Los quiero mucho. Tengan una linda tarde. Estén con personas que sumen a su vida y no que resten. Y les digo... Y les pregunto por mañana.
1: Mañana
0: Dorita con vos. Sí. Vos vas a estar allí.

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